0: Vuélveme a querer, la canción es con Cristian Castro, 7 de la noche, 4 minutos, en La Voz de Colombia, Bésame. Esta hora de canciones está de lujo, como es habitual aquí en La Voz de Colombia, Bésame. Más adelante con la música de La Mafia, Franco De Vita, Luis Ángel, Alex Ubago, Luis Miguel, Ana Gabriel. Aquí está Marisela con el equipaje que había guardado hace tantos años, esperándote a ti. El amor que quiere darte esta noche. Soy David Montoya, escucha esto como suena.
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0: ¿Qué tal esas palabras?
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0: Este terco corazón, la canción es con Emanuel.
1: Ahora son las 7:11 en tu emisora romántica.
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0: Tenemos video dedicado a Ana Gabriel en nuestras redes sociales, arroba Bésame Medellín. Mañana juega Colombia y ella la hemos visto lucir la bandera de Colombia. Dice que nuestro país es su segunda patria.

Si pudieras tan solo un minuto estar en mí, podrías saber todo lo que yo siento por ti. Tan solo quiero describirte un poco con esta canción, Por Debajo de la Mesa. Para románticos enamorados, La Voz de Colombia. Son las 7:15.

Hoy te echo de menos. Aunque no te pueda ver, la canción es con Alex Ubago, talento español. Por estos días se encuentra celebrando su aniversario número 25 en la música con una gira internacional llamada ¿Qué pides tú? 25 aniversario. Estará en Colombia, España, Argentina. La voz de Colombia, Bésame, 722 minutos.

Dicen que con el paso de los días, de los meses, de los años, las heridas van sanando. ¿Será que sí? Dicen. Juan Fernando Velasco, son las 7:25.

Bueno, no te pases la vida quejándote, amiga, amigo de La Voz de Colombia. Bésame, toma acción. O sea, anota en una hoja qué es lo que quieres mejorar para ver posibles soluciones y, por supuesto, no seguirte quejando. Hay que tomar acción para que, bueno, desaparezcan esas quejas. La queja aleja. 729 en La Voz de Colombia. Bésame.

noches, Medellín, Cali, Pereira, Barranquilla. Buenas noches aquí, donde quiera que estés. Buenas noches en cada uno de los municipios de nuestro bellísimo departamento de Antioquia, desde donde originamos señal. Ahora son las 7:34.

Necesito una compañera, pasaban los bookies, una compañera para poder dedicarle esta canción. Si me dieran a elegir una vez más, te elegiría sin pensarlo. Es que no hay nada que pensar, tan solo decirte que tú has sido lo mejor que tocó este corazón. La voz de Colombia, bésame.

Un verdadero privilegio muy grande poder estar aquí contigo a través de la voz de Colombia BSN, compartiendo la vida, compartiendo bellísimas canciones. Aquí una más con la agrupación La Mafia, Me Estoy Enamorando. Enamórate con la voz de Colombia Bésame. Soy David Montoya. Dirección y programación, Sandro Alberto Muñoz. Ya llegó Diana Higuita para continuar contigo. 749.

0: Son las 7:53 minutos.
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9: Son las 8 en punto. 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

8:03. Cris Manzano, pequeña mía, nos da la bienvenida a este Bésame en las Noches. Con la dirección y programación de Sandro Alberto Muñoz, estas lindas melodías inolvidables nos van a acompañar durante 4 horas de este jueves. Ya 2 de julio, estamos iniciando mes. Soy Diana Higuita, los acompaño. Y él es Jerónimo, 2 que parecen 1. Bienvenidos.

Jerónimo estará junto a Silvana de Lorenzo, a Tormenta, a Daniel Magal, a Los Iracundos, el 8 de agosto, en el concierto romántico de la feria. Atención a este WhatsApp 324-271-7978. Allí tendrán la información del concierto romántico de la Feria de las Flores. Y la boletería, por supuesto, en latiquetera.com. Ya son las 8 o 6 minutos.

somos una voz que te enamora 24/7, una compañía musical que siempre va a estar ahí, enamorando tus oídos. Llega Julio Iglesias, Me Olvidé de Vivir, a las 8:10 minutos ya.

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1: Me olvidé de vivir. ¿Qué tal si después de escuchar a Julio Iglesias traemos a Roberto Carlos? A las 8 ya, 14 minutos.
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1: Dos grandes unieron sus voces para regalarnos esta hermosa melodía. José Feliciano, José José, por ella. En la voz de Colombia, Bésame, 8:19 minutos.

8:22 llega José Luis Rodríguez para cantarnos este pacto de amor prácticamente. Vamos a hacer silencio, simplemente vamos a mirarnos, a dejar atrás ese pasado que nos hizo daño y vamos a volver a comenzar. Silencio en la voz de Colombia, Bésame.

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1: Siempre he dicho que esta es una de las canciones más lindas y románticas que hay cuando es el momento de describir ese amor. Diango, si la vieras con mis ojos. A las 8:26 minutos. La escuchas aquí en La voz de Colombia. Bésame. En las noches.

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1: 8:33 minutos en la noche. Esta petición está difícil. 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
1: El gran Leo Dan, en La voz de Colombia, Bésame. Bueno, hablando de dos uniones que tuvimos hace un ratico con José Feliciano y José José, pues aquí llegan otros dos grandes. Lani Hall con Camilo Sesto, Corazón Encadenado.

siempre tú, Franco Simone. A las 8:41 minutos. Románticos, enamorados. Así somos aquí en La Voz de Colombia. Bésame.

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1: En todos lados nos puedes escuchar, 94.9 en tu radio. También nos puedes escuchar a través de la internet en bésame.fm. Si tienes Alexa también puedes buscarlo o en Google. Ahí estamos para ti entonces, desde Medellín, Colombia, para todo el mundo. Seguimos enamorando este planeta. Leonardo Fabio llega con Quiero Aprender de Memoria a las 8:45.
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1: 8:48 minutos en la noche. Hay canciones que se vuelven tendencia en redes sociales. Está hace unos meses, también estuvo por ahí en TikTok, en Instagram, con videos donde precisamente sonaba el corito de esta hermosa canción. Es un velero llamado Libertad con José Luis Perales. Y se marchó. ¿La recuerdan? Bueno, vamos a disfrutarla.

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1: Son ya las 8:52 minutos. Llega Lolita.

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0: tormenta con un hombre como tú. Bueno, ¿qué tal cantar esta canción en vivo? Lo podemos hacer con ella, en tarima. Claro, ella es Tormenta y estará junto a Jerónimo, a Silvana de Lorenzo, a Daniel Magal, a Luz Iracundos, este próximo 8 de agosto en Centauro, Centro de Eventos. Será el concierto romántico de la Feria de las Flores. 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
0: Continuamos ahora con Miguel Gallardo, tu amante o tu enemigo. ¿Quién soy, ah? Hay que decidirse en el amor. Braulio también vendrá más adelante, Rafael, Rocío Dúrcal y mucho más en Bésame las Noches.
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1: Canciones eternas para el alma y esta que tiene Lorenzo Antonio. La última carta. Ya son las 9:07. Esto es Bésame las noches.
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se le quedan a uno como pegaditas canciones a veces, ¿cierto? Pero llega una mejor y luego otra mejor y luego otra que te hace recordar. Esa es la idea. Disfrutar mucho de esta programación inolvidable en cada noche. Buddy Richard llega con Por Ti a las 9:14 minutos.

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1: Con Paloma San Basilio, ahora vamos a cantar así a grito herido, a todo pulmón, ¿por qué me abandonaste? Ya son las 9:19.

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1: ¿Qué recuerdo te trae esta canción de José Vélez? Bailemos un vals. Tal vez una época bonita de tu vida donde bailabas tranquilo con ese amor de la mano en las pistas y esos ojos brillaban y el amor era el protagonista.
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1: Amor, no me abandones. Lo dice Rabito y lo dice con un ritmo musical bien especial. No deja de ser romántico, claro. Unas letras preciosas. A las 9:32.

Qué bonito cómo se va creciendo esta familia de generación en generación. Los románticos enamorados estamos aquí en La Voz de Colombia, bésame. Ya son las 9:35 minutos. Juan Bau llega con la dama del amanecer.

0: No sé a ustedes, pero a mí esta hora se me fue volando. Ya son las 9:43 minutos en la noche.
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2: Cada que llega una canción de Bordón 4 a la programación, me hace muy feliz porque me recuerda mucho mi infancia, cuando mi mamá escuchaba La Voz de Colombia, Bésame Ahí, en su habitación, en la sala. Ya tenía radiecito en todo lado. Y bueno, era feliz escuchando, por supuesto, La Voz de Colombia, Bésame. Y ahora yo soy feliz.

9:50 minutos en la noche. Melissa quiere pedir una canción, lo hace a través del WhatsApp. Bésame, el 302-27-2994-9. Aquí está Amanda Miguel.

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1: 9:53 minutos, clásico, clásico del alma y del corazón. Sandro, con penas.

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1: Vamos a ver si la recuerdas. Es Nino Bravo, la canción Voy Buscando. Una gran inolvidable del corazón. A las 9:56 minutos aquí en La Voz de Colombia, Bésame en las noches.

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Son las 10 en punto. 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

de jazz, también el que tiene esta canción, Búscame con Sergio Estivalis. Nos da la bienvenida a las 10 de la noche, 4 minutos. Bésame en las noches, que también traerá a Manolo Otero. También traerá a José José, a Dani Cabuche. Y ahora, ¿a quién trae? Es a Napoleón. Esta es la programación de Bésame en las noches. Ella se llamaba...

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1: Dice Julio Iglesias en esta canción: si me dejas no vale, si dejas de escuchar La Voz de Colombia, bésame, es porque te vas a dormir ya. Si no, aquí seguimos.

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1: Dice Gustavo en el WhatsApp, bésame, yo no me puedo dormir porque estoy trabajando. Eso sí, Gustavo, nos hacemos mutua compañía. Hasta las 12 estoy con ustedes. Soy Diana Higuita. Y bueno, ahora les traigo a Manolo Otero con Bella Mujer. Ya son las 10:13.

sientes cuando escuchas a los iracundos? ¿Sientes alegría? ¿Sientes emoción? ¿Te traen recuerdos? Bueno, pues aquí los tenemos con Tú me diste amor, tú me diste fe. 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
1: En cualquier lugar nos puedes escuchar. Sí, en la radio 94.9. En la internet, bésame.fm. En la aplicación para que la descargues ahí en el celular, también estamos como Bésame Radio. Es muy fácil escucharnos. Desde cualquier parte del mundo estamos para ti. Él es José José con He Renunciado a Ti. Suena aquí en la voz de Colombia, Bésame, a las 10:20 minutos.

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1: Son las 10:27 minutos en la noche. ¿Qué tal si nos preparamos una bebida caliente? Puede ser un tintico, ¿por qué no un cafecito en leche? Un chocolatico, una aromática. Algo para disfrutar esta melodía musical con Danica Bushi.

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1: Llegan los galos con un minuto de tu amor. Solo eso me basta. Ya son las 10:30 minutos.

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1: Esta es una de esas también, José Luis Rodríguez. El tiempo se nos va. Son las 10:34 minutos en la noche. ¿Escuchas la voz de Colombia? Bésame.

Como es de lindo suspirar por alguien y que una canción te ayude a recordarlo. Aquí está Leo Dan con Más Dulce Que Tú. Suena en la voz de Colombia, Bésame, la que te enamora. A las 10:42 minutos.

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1: Roberto Carlos, tú en mi vida. La escuchas aquí en Bésame en las noches. Ya son las 10:45.

Dice Carlos en el WhatsApp, bésame, que lo que más le gusta de esta programación de la noche es que se siente acompañado, porque pide canciones y se las ponemos, y también porque siempre hay una voz ahí hablándole. Pues bueno, Carlos, gracias a ti también por llevarnos en tu vehículo. Él trabaja a esta hora, se va hasta la madrugada, hasta las 4 de la mañana. Bueno, feliz turno. Aquí está Antonio de Jesús, dile a él.

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1: 10:56. Daniel Magal, de tanto mirar tus ojos. Con él cerramos esta hora musical. Nos queda una más de este Bésame en las noches del jueves.

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9: Son las 11 en punto.

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Roberto Fernández, llevaré. Bueno, te voy a llevar a este recorrido musical en esta hora para cerrar este Bésame en las Noches de hoy jueves con la voz de Colombia. Bésame, ya mañana tendremos una nueva oportunidad, pero para escuchar luego de las 8 la Planchoteca. Mañana ya será viernes y todo pues estará listo y preparado para que ustedes también disfruten de una programación especial. Viene más adelante Grupo Family, algo de Bertín Osborne, también algo de Rafael. Y aquí está Barbara y Dick, la canción Respirando, a las 11:02 en La Voz de Colombia. Bésame.

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1: Ding dong, como si fuera ese corazón que late de amor por ti. Quiero amarte también, dice Valen, a las 11:09 minutos. Aquí en La Voz de Colombia, Bésame en las noches.

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Porque tu amor y el mío son cosas muy grandes que nada los detienen. 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

0: 11 de la noche, ya 19 minutos. 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
1: Vamos a ver si la recuerdas, Martina, con Yo Soy Para Ti, una hermosa inolvidable del corazón. A las 11:23 minutos la escuchas aquí en La Voz de Colombia. Bésame.

Así es, la compañía es mutua. Ustedes están ahí, escuchando la voz de Colombia, bésame, pidiendo sus canciones por el WhatsApp, y yo estoy aquí programando todo lo que ustedes también están pidiendo en ese WhatsApp, bésame, 302-2729-949. Él es Rafael, que llega con No Puedo Arrancarte de Mí. Son las 11:28.

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1: Nos encanta cuando nos reportan la sintonía a través de internet, que nos escuchan desde otros países, otras ciudades. Eso nos gusta mucho. Nos sentimos grandes, ¿sí? La voz de Colombia, Bésame, es muy grande. Y ustedes hacen parte de ella. Aquí está José Vélez.

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1: Los caminantes llegan con todo Me Gusta de Ti. Será Rocío Dúrcal también la encargada de cerrar esta hora musical y también este espacio que se llama Bésame en las Noches. Vamos hasta las 12, hasta ahí, pues los acompañará esta programación y ya luego de la medianoche también vendrán unas inolvidables maravillosas para que ustedes acompañen la madrugada. Son las 11:53.

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1: 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Cambia tu vida, anímate a hacer lo que crees que no puedes y demuestra que sí puedes hacerlo. Saca de tu mente el no puedes.

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2: ¿Cómo están? Buenos días, ha llegado el fin de semana, el primero del mes de julio. Yo soy Dayana Gutiérrez.
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2: Impresionante que ya vamos a compartir otro fin de semana junticos con La Voz de Colombia. Bésame, con lindas canciones, con lluvia de amor, por supuesto, que no nos falte. Ya son las 12:01, que es la hora colombiana. Dirección y programación de Sandro Alberto Muñoz. Hoy tenemos el corazón muy alegre porque sabemos que contamos con los mejores oyentes. Así que muy buenos días.

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1: Y yo los conozco, yo sé que ya tienen plan para este fin de semana, sé que ya se están preparando para una noche de copas, reuniones con amigos, con familia, reuniones de descanso, vacaciones para muchos también. A las 12 entonces, 4 minutos, 12:04, vamos a recibir la segunda canción de María Conchita Alonso, Noche de Copas, amenizando este fin de semana.

Seguimos entonces con nuestra programación musical, especialmente hecha para ustedes, para que ese corazoncito siga así enamorado con todas estas canciones. En Colombia son las 12:08 minutos.

Quiero saber, mis bellos oyentes, quiénes están ahí sintonizados en las terminales de transporte público, en el aeropuerto, los que están de pronto en la playa, en otros lugares del mundo, los que están en Medellín también. De pronto es un poco difícil conciliar el sueño a veces, entonces decidimos escuchar estas lindas canciones que son una tranquilidad absoluta.

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1: Y me llegó reporte desde Suiza con Steven Echeverry. Está ahí conectado con la voz de Colombia. Bésame, dice que se siente más cerquita de su casa. 12:17.

302-27-2949 para que nos den el privilegio de estar ahí agregados a sus contactos y el privilegio mayor de escucharlos. Ya son las 12:21.

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1: 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Ya son las 12:24.

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1: Con Buddy Richard cantamos entonces también en la voz de Colombia, Bésame. ¿Qué les parece esta canción? Tu cariño se me va. Son las 12:28 minutos, ya viene Joan Sebastián con Prisma, la canción Oiga. Manolo Otero también está por acá solicitado, con todo el amor del mundo, por supuesto.

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1: Orgullosamente puedo decir, Sandrito, que es la mejor 94.9. Ya son las 12:32.

Intentamos de todas las maneras para olvidar a alguien y esa persona sigue más presente en el corazón y en la mente. Hay que darle tiempo al tiempo, pero justamente Manolo Otero nos dice, ¿qué he de hacer para olvidarte? ¿Qué más hago? Son las 12:35 minutos.

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1: Lo que pasa es que cuando el amor es tan grande como el que siento yo por todos ustedes, yo sé y estoy firme en que no hay nada, absolutamente nada que lo paque. Así que bueno, con todo el corazón y además el sentimiento que me caracteriza, les dedico esta canción, Mi Amor por Ti, 12:40.

Llega un nuevo día y con ellas muchas canciones, experiencias, alegrías, aprendizajes, historias, nuevas personas que vamos a tener el gusto de conocer. Ya son las 12:43 minutos. ¿Qué grandes sorpresas nos trae este viernes 3 de julio?

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1: Nos enamoramos todos los días y llega esta canción de Antonio de Jesús, siendo la penúltima canción de esta hora. A las 12:51 se llama Déjame Ser. Para los que todavía no sabían cómo se llama, es Déjame Ser de Antonio de Jesús en la voz de Colombia, Bésame.

Ahí estábamos entonces con Antonio de Jesús. Seguimos en México porque llega Daniela Romo, esa hermosa mujer que impactó en los años 80 con esa cabellera abundante, larga, divina, muy femenina también, y su voz que es preciosa. Mentiras. Bueno, no son mentiras lo que le acabo de decir, es de verdad. Son las 12:55.

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0: Es la una en punto. 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
3: Recuerden, gente linda, amigas, amigos de la voz de Colombia, Bésame 94.9 y www.bésame.fm, barra inclinada Medellín, que un arco iris no sale únicamente cuando hay lluvia, también lo hace cuando hay lágrimas, pero siempre indica que detrás viene el sol. 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
4: Llega la segunda hora de este nuevo día viernes con mucho movimiento, con alegría, con canciones que recordamos y por eso invitamos a Leo Dan entonces en dos con los mejores, con la canción Sé que te amaré y como un regalo. Fin de semana, yo soy Diana Gutiérrez, dirección y programación de Sandro Alberto Muñoz. ¿Ya aprovecharon para ver ese amanecer en muchos lugares del mundo? ¿Ya

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1: Recibimos este día, el viernes 3 de julio, como ese regalo que estamos en este momento así, como destapando, desenvolviendo. ¿Qué nos vamos a encontrar? Muchas cosas, cosas bonitas, una 3 minutos.

0: nuestro WhatsApp encuentro mensajes muy lindos y saludos. 302-2729-949. Buenos días.
1: Buenos días, Dayana. Hola. Mi saludo hermoso, como siempre, conectada todos los días, así. No los saludé todos los días, están en mi corazón y son mi compañía, porque son la mejor emisora del mundo. La voz de Colombia, bésame.
0: Tan linda que es, un abrazo muy grande, esos saludos nos encantan. Hola, buenos días.
2: Hola, Dayana, buenos días. Soy Leida de Palma de Mallorca. A ver si me puedo, que tengan un buen día bendecido. A ver si me puedes complacer con el disco Remix de Brecas. Muchas gracias.
0: Listo.
2: Un feliz día.
0: Un abrazo muy grande. Ya viene tu canción, por supuesto. Es la 1:06.

El primer manager que tuvo Luis Miguel fue justamente su papá llamado Luisito Rey. Hoy lo recordamos con esta canción que se llama Esa Mujer. Es la 1:15, ya viene en camino la agrupación ABBA con una de las canciones más hermosas que escuchamos. En la voz de Colombia, Bésame, que es Chiquitita.

Es impresionante cómo Julio Iglesias tiene además ese protagonismo en este mes que estamos iniciando. Se ven los memes, las imágenes, esa creatividad de todos. Incluso a él le gusta, él le ha dicho, si es todo, pues con respeto, no me molesta. Julio Iglesias con De Niña Mujer a la 1:23 minutos.

Va avanzando el tiempo y en Colombia estamos compartiendo la madrugada, pero en otros lugares del mundo, por ejemplo en China, ya incluso es la tarde. Mientras que en Colombia es la 1:26, en China ya son las 2:26.

Como sabemos que somos una emisora del amor, pero también de la unión familiar, traemos entonces, ¿qué les parece? A Lolita y Lola Flores, mamá e hija, interpretando esta canción que se llama Apuesta por el Amor. Es la 1:29 minutos, ya viene Raúl Santi como talento colombiano, representando por supuesto esa linda canción, Busco un Corazón, el talento colombiano que brilla también en nuestra casa romántica. A ustedes gracias, qué buen gusto musical.

0: Nuestro deseo desde La Voz de Colombia, BSM 94.9, es que seas bendecido con amor en tu corazón, felicidad en tu hogar, paz en tu alma y alegría en tu vida. La Voz de Colombia, bésame. Estoy en Instagram como @SandroVozEnamorada.
1: Muy bien, Sandrito, ya es la 1:37.

Inicialmente, en la historia musical de los Iracundos, ellos tenían el nombre de los Blue Kings. Y pues alguien como sugerencia les dijo, para seguir llegando a nuevos países nos vamos a colocar un nombre en español. Así eligieron los Iracundos. Es la 1:43.

Los Iracundos van a estar en concierto de este 8 de agosto con nosotros en ese marco de la Feria de Flores y también Tormenta se suma a esa gran nómina musical. Si fuera como ayer es esta canción, 1:46.

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2: Qué rico es estar enamorado de estas lindas canciones. Es la 1:52 minutos, vamos llegando al fin de esta hora musical. Se va yendo corriendo, por supuesto, el tiempo. Por eso lo aprovechamos de la mejor manera, dedicando canciones y cantando desde el corazón.

Recordemos a Manolo Galván como una de las voces más rasgadas, diferentes y sobre todo impactantes de las baladas románticas. Te quise, te quiero y te querré unos 55 minutos.

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0: El abrazo de oso, claro, Dios les bendiga, gente linda. Estoy en Instagram como arroba Sandro Voz Enamorada. Yo sí les quiero recordar algo que se dice mucho, pero es bueno tenerlo presente, que la vida es como una cámara. Solo enfócate en lo que es importante y captura solo los buenos momentos. Saca de lo negativo un aprendizaje revelado. Y así las cosas no salen como lo deseabas, intenta una nueva toma. Otra vez, otra fotografía. La vida es como una cámara fotográfica, gente linda. 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
8: Me ha encantado que en este tiempo juntos ha primado mucho y ha resaltado el talento colombiano en La Voz de Colombia, Bésame, porque ustedes han estado solicitando esas lindas canciones. Pues a propósito, he guardado estas dos para empezar la hora en Dos con los Mejores con Claudia de Colombia. Nuestra historia de amor y ternura. Yo soy Diana Gutiérrez, a las 2:01.

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1: Y en Dos con los Mejores, con mucha ternura, recibimos las 2-4 minutos.

Les voy a hacer una pregunta y yo espero que digan que sí. Ustedes ya revisaron nuestras redes sociales en Instagram, en TikTok, @bésamemedellín, así nos encuentran y de una vez nos conocen. 2:07 minutos.

Ya son las 2:11 minutos y por acá tengo mensajito de Luis Alberto que me dice: hola Dayana, buenos días, reporto sintonía desde Inglaterra, siempre escuchando Bésame, la voz de Colombia. Quisiera escuchar la última carta de Marcos Roberto después de esta canción de José Vélez, Promesa. 2:11.

Desde Inglaterra me solicitaron esta canción de Marcos Roberto, La Última Carta. Mientras que en Colombia ya son las 2:14 minutos, en Inglaterra ya son las 8:14.

Por acá estamos siempre para hacer esa compañía, ese impulso, para que ustedes sigan adelante, para que en esos momentos donde el corazoncito está un poquito como bajito de ánimo y de batería, se puedan enamorar de esas canciones. Estos 17 minutos y arriba ese ánimo. Perdón.

nos dan ese privilegio de estar ahí agregados en sus contactos. Es el 302-27-29-949. Que nos regalen saluditos también siempre, que nos digan desde dónde nos escuchan. Son las 2:24. No soy yo.

La pregunta de esta madrugada colombiana es cómo les está yendo con ese clima, digamos, en Colombia, en España, en Polonia, en Estados Unidos. Yo que soy en Medellín, les cuento que hemos tenido unos solecitos tan deliciosos, muy ricos. Yo los disfruto, 2:29.

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1: Históricamente, esa canción de Emmanuel cumpliría entonces 46 años el 28 de julio. Son las 2:32 minutos y son canciones que se quedan en el alma.

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1: Cada emoción es válida, Sandrito. Ya son las 2:36.

0: 19 minutos nos quedan de esta hora musical. Vamos a estar entonces compartiendo con Joan Sebastián, que llega desde el cielo con su canción Llorar. Isabel Pantoja también se une con Hazme Tuyo una vez más. Juan y Junior, ese gran dúo, por supuesto, que nos regalaron Anduriña. Por acá están.
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La Voz de Colombia, buenos días, escuchándolos en sintonía desde Río Negro, laborando de noche. Y para pedirles por favor una canción, La Dama de Rojo, y muchas gracias. No me deja su nombre, bueno, aquí está agregado como Ricky. Un abrazo muy grande, aquí está la canción, por supuesto, de Cris Manzano. Ya son las 2:52.

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2: Amigas y amigos, quiero compartirles lo siguiente, gente linda de la voz de Colombia, Bésame. En dos palabras puedo resumir todo lo que he aprendido acerca de la vida. Esas dos palabras son: ¿qué sigue? Esas son las dos palabras que he aprendido acerca de la vida. ¿Qué sigue? La vida continúa, gente linda.
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3: Hay artistas que siempre nos han dejado una huella a través de cada canción y artistas que han crecido a través del tiempo y que siguen presentes en la voz de Colombia, Bésame. Entre ellos podría decir, con toda la seguridad, que Mijares ha acompañado diferentes etapas de nuestras vidas. Lo invitamos en Dos con los Mejores para amarnos más y también Bella. Yo soy Diana Gutiérrez, mucho gusto, mis corazones bellos y consentidos. Dirección y programación de Sandro Alberto Muñoz. Ya son las 3:01, la hora colombiana.

Me están solicitando por acá la canción de Pedro Lobato que se llama Cuando Hablo de Ti. Hace un ratico también me solicitaron de los Bukis, Necesito una compañera. Alexander, aquí está tu canción. Buenos días, ¿cómo va esa jornada laboral? Yo sé que muy bien. Ya son las 3:08.

Los que están en el exterior y quieren comunicarse pronto con su familia en Colombia, videollamada, ya casi se van a poder ver. Pues en Colombia son las 3:12 minutos.

Mucha fortaleza en ese corazoncito de todos ustedes, los que todos los días se levantan para seguir luchando por esos sueños, por esos proyectos, por esa casa propia, por ese negocio, ese emprendimiento, porque su familia esté muy bien. Lo están haciendo excelente, porque desde cada acto viene con el amor acompañado. Son las 3:16. Nada de tirar la toalla, como siempre les digo. Mucha fortaleza.

¡Qué clima y qué cielo tan azulito por acá me envían! Un saludo desde Valladolid, España. Gracias por su compañía. Soy Juan Carlos. Hola, Dayana, buenos días. ¿Enamoras con tu preciosa voz? Quisiera escuchar Invéntame de Joan Sebastián. Muchas gracias. Es esta canción y es de Marco Antonio Solís. Un abrazo, son las 3:19 minutos.

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1: En momentos se siente más el frío, por supuesto. Por eso me encanta compartir con ustedes en esta hora un delicioso cafecito con leche. ¡Qué rico! Saludos, son hasta las 25 minutos.
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0: Es un gusto escucharlos. 302-27-2994-9. Hola, buenos días.
1: Hola, hola, Dayana.
0: ¿Cómo
1: mi
0: estás?
1: Cariño, te saluda. Yo soy Carlos Álvarez. Escucho la voz de Colombia. Honor. Bésame. Te saludo aquí a esta hora desde el Parque Bolívar.
0: Sí.
1: Y quisiera que me pusieras y me regalaras la canción La Herejía.
0: Listo, la más bella herejía.
1: Muchísimas gracias y que tengas un pero muy bonito día.
0: Igualmente para ti, un abrazo.

Una de las canciones más fuertes en redes sociales por la tendencia, por los videos, por la creatividad, las familias como la cantan incluso. Y los chicos, los más chiquitos de la casa, ¿cómo van conociendo esta canción? Pues a través de esas tendencias. Con la misma piedra de Julio Iglesias a las 3:32.

Y es que de verdad me he reído mucho con los videos que me encuentro en redes sociales gracias a esta canción. Son las 3:36 minutos, El Amor No Se Puede Olvidar, una canción que ha sido inspirada, que la autoría es incluso de Joaquín Galán, que hace parte de este dúo, Pimpinela, desde Argentina. Es muy bonita y nació justamente cuando despidieron a su papá que ya partía hacia el cielo. El amor no se puede olvidar.

Para empezar nuestros días, siempre es perfecto escuchar algún mensaje, palabras sabias, algo que nos impulse y nos dé motivación. Por eso, después de esta canción de Leo Dan, vamos a escuchar a nuestro querido Sandro Alberto Muñoz. Nos trae un mensaje demasiado lindo para cada uno de nosotros. Son las 3:41.

0: Soy Sandro Alberto Muñoz. En Instagram me encuentran como arroba Sandro Voz Enamorada. Escuchan la voz de Colombia, Bésame 94.9. Gracias por ser parte, gente linda, de nuestra familia. Nunca pares de soñar. Este mundo te necesita. Un abrazo.
1: Tienes el talento, tienes la oportunidad, tienes las ganas. Adelante, son las 3:44.

con video y todo que me enviaron. Dicen, hola, buen día, un saludo muy especial. Bésame desde San Pedro Pescador, Girona. Qué solecito tan delicioso. Y qué bueno llegar a través de La Voz de Colombia. Bésame hasta ese bello lugar. En Colombia 348.

No me dejó el nombre mi oyente querido que me ha enviado un mensaje lo más de especial. Dice, estoy enamorado de tu voz. Dice que no tendría por qué hablar de él ni mencionarlo, pero para mí es necesario porque es el agradecimiento que viene desde mi corazón. Un abrazo muy, pero muy grande para ti. Ya son las 3:50 desde Colombia con Enamorada de Lucía Méndez.

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1: Es un artista que va a estar de concierto en la ciudad de Medellín por primera vez. Él es Daniel Magal, 353.
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El concierto será el 8 de agosto, en un mes más o menos, pues redondeando los días, será en un mes y 5 días, para que no se lo vayan a perder entonces, con Jerónimo, con vamos a estar también con Tormenta, con Silvana Di Lorenzo, con Los Iracundos. ¡Qué conciertazo! Son las 3:56.

0: Un abrazo muy grande para mis mejores oyentes, tan fieles, tan consentidos y tan románticos. Los dejo con David Montoya a partir de este momento. Abrazotes gigantes, es viernes.
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9: Son las 4 en punto. 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
10: 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La música de Janet la vamos a disfrutar el doble porque vienen dos canciones de un mismo artista. Frente a frente y porque te vas. Dirección y programación, Sandro Alberto Muñoz. Ha comenzado la madrugada del viernes. La Voz de Colombia, Bésame en las mañanas. Soy David Montoya.

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1: 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Bésame Medellín, la voz de Colombia, Bésame, 4-7 minutos.

Yo no sé qué me pasó, la canción es con Juan Gabriel, la voz de Colombia, Bésame en las mañanas, son las 4:12. Juan Gabriel y Estela Núñez compartieron una estrecha y exitosa relación musical que dio frutos en la década de los 70 y 80. Bueno, Juan Gabriel produjo y compuso múltiples temas para la cantante. Estela Núñez, no me arrepiento de nada.

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Canta Dani Daniel, 419 en La Voz de Colombia, Bésame.

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1: Buenos días. Ahora son las 4:23 en la mañana.

Hoy es 3 de julio del 2026, ha comenzado un nuevo fin de semana. El primero de los fines de semana que trae julio, además. Julio con la voz de Colombia, Bésame. 4:26 minutos. Miguel Gallardo sí que nos lo han solicitado esta semana, es de los artistas fundamentales de nuestra programación. Otro ocupa mi lugar.

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1: A las 4:34 minutos, el turno en la música para Valen Manzanas Azules. Hoy en Colombia se celebra el Día del Economista. También es el Día Internacional Libre de Bolsas de Plástico.

94.9 FM y Bésame.fm / Medellín. 437, el poeta del pueblo, Joan Sebastián, Lobo Domesticado.

Joan Sebastián, lobo domesticado. A propósito, he recordado también a Víctor Ochoa. Yo me llamo Joan Sebastián, que en tantos eventos nos ha acompañado. Saludos para él, para su esposa Pilar. Conoce muy bien, o sea, ha estudiado perfectamente a Joan Sebastián. Me hablaban estos días de las anécdotas que tiene con artistas, de cómo comenzó su carrera musical después de haber estado trabajando muchísimo en el campo también, del amor por los caballos que tenía Joan Sebastián y que eternamente recordaremos. Se despide artístico, continúa llegando ahora a República Dominicana con Ángela Carrasco. Esta voz angelical dice: no me puedo quejar, la queja aleja. 4:40 minutos.

0: Naciste y ya jugabas juegos con el Nokia de papá. La tele te contaba historias llenas de sueños. Kenan Thompson y Kel Mitchell corrían por tu cabeza. Ellos destapaban tu lonchera.
1: ¡Ay, Carly!
0: Fueron tus primeros amigos. Has crecido. Hoy reservas vacaciones familiares. Te tomas tu jugo verde cada mañana y reescribes las reglas en tu entorno laboral, tu carrera, tus finanzas, tu mascota. Estás viviendo grandes cambios tecnológicos. Amas la gastronomía. Viajas, subes podcast, conectas con personas de todo el mundo. Haces clic con un avatar.
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3: 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Faltan 15 minutos para las 5.

Estás escuchando en esta mañana del viernes La Voz de Colombia, Bésame. Hoy en Medellín, particulares y motos con los dígitos 2 y 8 tienen restricción de pico y placa. 2 y 8, y hoy es para nuestros amigos taxistas con el dígito 3 también. A salir con anticipación para que no haya afán en la vía. Ayer tuvimos muchos incidentes de tránsito desde muy temprano. Precaución al conducir, a estar pendiente de los retrovisores también. 4:49.

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1: 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Faltan 7 minutos para que sea las 5 de la mañana. Qué tan romántica la voz de Roberto Carlos en La Más Romántica. La Voz de Colombia, Bésame, Cama y Mesa.

Expresa todo lo que sientes con las canciones de La Voz de Colombia, Bésame, como esta de José Vélez, para decir que se me ha cansado el alma de estar sin ti. Se me ha cansado el alma. Quiero expresártelo y saber si quisieras regresar. A las 4:56.

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José Luis Rodríguez lo disfrutamos el doble con dos de sus mejores canciones, luego de Culpable Soy Yo. Esta es espectacular y propicia para comenzar de una forma muy positiva el día. Tengo derecho a ser feliz.

0: Son las 5 de la mañana, 8 minutos. Sigue avanzando el reloj.
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0: Viernes, fin de semana. Este no es el puente festivo. El puente festivo es el otro. Hasta ahora no lo ha

0: La voz de Colombia, bésame en las mañanas. Hoy es 3 de julio del 2026. Muy buenos días. Feliz amanecer. ¿Cómo amaneciste? Qué bueno estar compartiendo contigo estos primeros momentos del día. Aquí en
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1: 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Bésame. 5:20 minutos. En la costa este de los Estados Unidos, 6:20.

Bueno, a propósito de Estados Unidos es una de las sedes del Mundial, al igual que Canadá y que México. Hoy tendremos Colombia gana, gana Colombia. Emisora autorizada de la Copa Mundial de la FIFA 2026. Son las 5 de la mañana, 24 minutos.

María Conchita Alonso estará de invitada en el especial el domingo. El lunes estuvo de cumpleaños y la tendremos como invitada de honor en el programa. Además que por estos días ha estado encargándose de liderar una labor maravillosa para poder hacer llegar ayudas allí a Venezuela, a uno de esos países que ella lleva muy en su corazón, porque bueno, precisamente aunque nació en Cuba, ella tuvo muchísimo y ha tenido muchísimo que ver con Venezuela. María Conchita Alonso es la voz de Colombia, bésame. Julio Iglesias, 3 de julio, veo a Julio con gafas 3D. 5:28 minutos.

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Es viernes con La Voz de Colombia, Bésame. Viernes, 5 de la mañana, 39 minutos. Últimos días de vacaciones para algunas personas, ¿no? Todavía faltará una semana más, tal vez. ¿O ya se acaban estas? Bueno, los niños sí sé que ya están muy próximos a entrar también. Falta tal vez una semana. La Voz de Colombia, Bésame. Son las 5 de la mañana, 39 minutos. Bueno, esto aplica en Colombia. ¿Qué tal aquí en España, en los Estados Unidos, en Chile, donde tanta audiencia tenemos también en cada uno de los lugares del mundo, que muchas veces inimaginable para nosotros es que nuestra señal llegue allí y nos sorprende muchísimo cuando se reportan?

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1: Buenos días en 14 minutos. Ya será las 6 de la mañana.

5:49 minutos, es 3 de julio del 2026. Hoy 3 de julio se celebra en Colombia el Día del Economista y también a nivel internacional Día de Libre de Bolsas de Plástico. Día Internacional Libre de Bolsas de Plástico. Incluso es una cultura positiva que ya hemos venido habituando desde hace varios años con el fin de ayudar al planeta, ¿no? Las bolsas reutilizables se usan más, bolsas de tela, de cabuya, por cierto, de costal. Y bueno, hay días para todo. La Voz de Colombia, Bésame, 5:49. José, nuestro invitado.

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0: Esperamos que inicien esta hora musical con todo el amor y la compañía, por supuesto, de La Voz de Colombia. Bésame, esa linda canción donde recordamos a nuestro gran maestro Leo Dan, que hace parte de esa gran programación de La Voz de Colombia. Bésame. Nos encanta saludarlos, acompañarlos también en ese trayecto para su trabajo, para sus casas. Si de pronto se levantaron porque la costumbre ya del cuerpo, pues dice, no necesito alarma, sino que me desperté solito, solita. Pues muy buenos días, ¿cómo están? Sandro Alberto Muñoz y Diana Gutiérrez los empieza a acompañar desde este preciso momento en Bésame en las Mañanas. Y como hoy es viernes, ustedes saben muy bien que vamos a empezar esta hora, como siempre, cantando esas lindas canciones para escucharlas. ¿Y cómo las cantamos? ¿A través de dónde? En nuestro WhatsApp Bésame, que es el 302-27-29-949. Ya hoy es viernes, fin de semana, el primero de este julio. El primer fin de semana de este mes de julio, donde vamos a empezar, por supuesto, cantando qué fin de semana tan especial el que nos está esperando. Así que les doy la bienvenida oficialmente a las 6:07 con muchas canciones, porque ya tengo por acá varios audios. Ustedes ya saben que así iniciamos entonces cantando este viernes. Así que muy buenos días. Hola.
1: Buenos días, emisora Bésame, ¿cómo amanecieron? Dios me los bendiga.
0: Muy bien.
1: Habla de aquí desde el Santuario Antioquia, de la vereda La Dureza. En la panadería El Antojito Santuario nos habla con Jader para ver si nos puedes complacer con el tema Amor de Primavera. Dios me los bendiga. Yo escucho la emisora Bésame,
0: pero no me la cantó. Ay, no puede ser. Ah, me quedé viendo la cantada. Hola, buenos días.
2: Muy buenos días, Andreito, Ayanita. Hola, espero que hayan amanecido muy bien. Siempre escuchando La Voz de Colombia, Bésame, la mejor. Sandrito, Ayanita, como hoy la canción se pide cantando, voy a cantar un pedacito. Amor, amor, amor, cuánto te amo. Amor, amor, no me sé más. Mil gracias, Dios los bendiga.
0: Tan linda. Un abrazo muy grande para ti, buenos días.
3: Un cordial saludo para los locutores de La Voz de Colombia.
0: Gracias.
3: Reportando sintonía desde el municipio de Ituango.
0: ¿Cómo estás?
3: Quisiera escuchar el tema que dice, cuando pienso en ti, mi tristeza crece, tu recuerdo hiere en mi corazón y quisiera verte. Cuando pienso en ti, cuando pienso en ti.
0: Listo, ahí están programando esas lindas canciones cantando. Buenos días,
4: Sandrito, Dayanita y todos los oyentes. Tenga buen día, ¿cómo amanecieron?
0: Muy bien, ¿y tú?
4: Les saluda Jaime Gómez Palacios de Bello. Damos gracias a Dios porque nos regaló un día más de vida. Sería tan malo que pueda programar la canción Volveré a Diego Verdaguer, que dice así. Aún puedo ver el tren partir y tu triste mirar esconde aquella lágrima. Volveré, volveré. Desde que tú has partido ha comenzado para mí la oscuridad y en torno a mí vive el día de los recuerdos de los momentos bellos de nuestro amor. La rosa que me ha secado, que me has dejado, ya se ha secado, pero la guardo en un libro que no termino más de leer. Dios les pague y muchas gracias.
0: Se la sabe completica, completica, qué lindo. Por acá, hola Sandrito, buenos días.
5: ¿Qué tal? Ave María. Buenos días, un abrazo, como media hora para desenredar un audífono.
0: No, Sandrito.
5: Dios mío, bendito.
0: Si uno lo sabe coger, se desenreda rapidito.
5: Hasta que no lo supo fue coger. ¿Qué tal? Buenos días, Dios te bendiga.
0: ¿Cómo estás, Sandrito? ¿Cómo vas?
5: Muy bien y con peligro a mejorar.
0: Me alegro un montón.
5: ¿Qué es la felicidad?
0: ¿Qué es?
5: Preguntó la vida.
0: ¿Qué fue?
5: Es disfrutar lo que tienes hoy, dijo la gratitud. Es reír sin miedo al mañana, dijo la esperanza. Es valorar los pequeños momentos, dijo la sencillez. Es dejar ir lo que te lastima, dijo la libertad. Es vivir sin compararte, dijo la paz, que eso es la felicidad.
0: Sin duda alguna, Sandrito.
5: Mire, hoy es un día muy especial.
0: ¿Sí?
5: Es una víspera de algo importante. Lo que pasa es que nosotros no tenemos Bésame en las Mañanas los días domingos.
0: Ay, no.
5: Ni
0: sábados ni domingos.
5: Es hasta los viernes. O sea que hay que celebrar su cumpleaños hoy. Aquí pues con los oyentes de La Voz de Colombia, Bésame, con este equipo, con Diana, con Mari, con Laura, con Michael, con David y Sandro Muñoz. Queremos hoy los oyentes, por supuesto, adelantarle hoy su cumpleaños, que es el próximo domingo 5 de julio, pero ahí está usted de cumpleaños para La Voz de Colombia, Bésame. Entonces, el abrazo gigante de parte de esta familia, de parte de Dios, que Dios le manda a decir que todo bien, que si algún día, le sintió usted de pronto, dice, son palabras de Dios. Él le mandó a decir eso, no sé por qué.
0: No, sí.
5: Pero él le mandó a decir que si algún día usted sintió que él se lo quitó todo, que mire lo que tiene hoy.
0: Sí.
5: Le mandó a preguntar eso.
0: Tremendo.
5: Dígale que si algún día sintió que le quité todo, que mire lo que tiene hoy.
0: Debía desocuparme el espacio para recibir lo que tengo.
5: Total, y que le manda a decir que un feliz cumpleaños, que son muchos más, que todo el mes de julio es su mes.
0: Ah, sí.
5: Pero entonces que hoy La Voz de Colombia, ves a mí los oyentes, le celebramos el cumpleaños a Dayana Gutiérrez.
0: Gracias, Andrito.
5: Que sean muchos años más, ¿oyó?
0: Que sean muchos años más, creciendo.
5: Pues unos 150 años más o menos.
0: Bajita la mano.
5: Bajita la mano. Así que Dios la bendiga, siga sonriendo, nunca nada opaque su sonrisa. Y que Dios Todopoderoso hoy le dibuje la mejor sonrisa y que la salpique con el pincel de Dios de muchas bendiciones.
0: Ay, Sandrito, muchas gracias, qué palabras tan lindas. Y estas son las vísperas de mi cumpleaños, no me quiero imaginar cómo será el domingo entonces, que es el día.
5: Esto es víspera, feliz cumpleaños.
0: Gracias, mi querido Sandrito, mis oyentes queridos también, que ya me han estado enviando mensajitos a través de redes sociales. Quique, por ejemplo, que dice, ya casi, Dayana, ya casi, y ya casi. Son las 6:12 a.m, vamos a recibir a Diego Verdaguer desde el cielo entonces, con la canción Volveré.

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0: Yo te pido amor, es la voz de Yuri en la voz de Colombia. Besa,
1: Sandrito, Dayanita. No sé cómo se llama la canción, pero sé que la canta Marco Roberto.
0: Bueno, algo por ahí tenía yo de
2: sí.
3: Muy, muy buenos días para toda la mesa de trabajo de la voz de Colombia. Bésame.
2: ¿Cómo estás?
3: Un muy, muy, muy feliz día y bendecido día de cumpleaños para Dayanita.
2: Ay, hermoso.
3: Que Dios le siga concediendo muchos años más de vida y salud.
2: Tan bello.
3: Y un abrazo gigante también para el señor Sandro Alberto.
0: Muchas gracias.
3: Que Dios los cuida y los protege por siempre.
0: Amén.
2: Amén.
3: Hoy quiero programar la canción de Jordano que dice: no voy a mover un dedo por tu maldito orgullo. Yo no quiero nada tuyo ni tu amor. Muchas gracias. Un fuerte abrazo desde la ciudad de Atlanta. Cuídense mucho.
2: Tú también.
3: Dayanita, de nuevo, un muy feliz cumpleaños por adelantado.
2: Besos y abrazos.
3: Cuídense para ti. Mucho. Bendiciones.
0: Buenos Muchas días. Gracias.
2: Hola.
4: Buenos días, Sandrito y Dayanita.
2: ¿Cómo están?
4: Mira, para solicitar una canción que creo que es de Yané, que dice así: comienza a amanecer.
2: Claro que
4: es. 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Perfume barato y burdel. Tendré que simular y estoy dormida y esperar en la oscuridad tus torpes caricias, quizás. Bueno, esa es la canción, ¿vale? Un besito, bésame.
0: Un abrazo, gracias por ser parte de la familia.
4: Y les habla Beatriz de Madrid, que se me había olvidado decirles que
2: era, ¿vale?
4: Un besito, siempre los escucho.
0: Gracias,
4: Beatriz. Uy, Dayana, feliz cumpleaños. Que el Señor te cuida y te protege y que siempre te siga cuidando para que sigas conservando esa hermosa voz que tienes, ¿vale? Un besito, cariño.
2: Ay, qué montón de besitos,
5: Sandrito,
2: para ti también.
5: ¿Qué tal? Buen Gracias. Día. Dios lo bendiga, mi hermano. Dayanita.
2: Hola.
5: En tu precumpleaños, que Dios te bendiga. Un abrazo bien grande.
6: Y Dios te conde de alegría y mucha paz.
2: Ay, con dedicatoria a todos.
6: Llena de felicidad.
5: Feliz cumpleaños, Dayanita. Gracias por esos mensajes que nos das a diario. Gracias por esa hermosa voz que tiene. Que Dios y la Santísima Virgen le den muchísimos, muchísimos años más de vida.
2: Amén.
5: Quisiera escuchar la cancioncita de Canta, Canta de Juan Gabriel, Oscar Vanegas.
0: Pero Oscar,
5: con
0: canta
5: la voz de Colombia. Bésame.
2: No me la cantó.
0: Hay que cantar, Oscar, la canción es cantando.
2: Pero gracias por ese mensaje tan lindo. Muchas besos para todos ustedes. Me hacen demasiado feliz.
0: Mario por aquí dice buenos días, deseándoles lo mejor. Un feliz cumpleaños. Muchas bendiciones. Estamos de paseo por Medellín. Llegamos ayer de Pasto.
2: Uy, qué es esa dicha.
0: Muy contento de escuchar Bésame Medellín y de Sabaneta, un abrazo. Adriana, Paulita y Mario. 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
0: Y van a buscar Bésame Medellín, ¿no?
2: Y como nos gusta que nos envíen fotos desde donde nos escuchan.
0: Claro, maravilloso. ¿Cierto? Buenos días.
2: Hola.
7: Bésame, muy buenos días. Un abrazo cordial, gigante, de Edita Gui. Un sol espectacular, una mañana hermosa, como todos los días, para disfrutar, para agradecer de este sol maravilloso, de este clima, de la compañía de la emisora. Vuelvo a vivir, vuelvo a cantar, vuelvo a soñar, porque tu amor volvió hacia mí, quiero vivir.
2: Eso.
7: Feliz fin de semana para todos.
0: Un amanecer desde Taparto, Antioquia.
2: Y esa flor tan linda, ¿cuál es? ¡Qué preciosura!
0: Taparto, Antioquia. Bueno,
5: Sandrito, ¿qué tal? Buen día.
0: Buen día.
5: Dios lo bendiga, mi hermano. Dayanita.
2: Hola.
5: En tu precumpleaños, que Dios te bendiga. Un abrazo bien grande.
6: Y Dios te conde.
2: Estamos escuchando con
0: dedicatoria.
2: Muy lindos.
8: Hola, buenos días. ¿Cómo está? Me alegra saludarlos. Siempre escuchando la voz de Colombia. Me encantaría escuchar hoy Morir de amor. Despacio y en silencio sin saber. Si todo lo he dado te llegó a tiempo,
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2: Una canción de Planchote Cabeza.
0: Dayana, feliz cumpleaños. Yo también soy cáncer. Hace 3 días cumplí.
2: Uy.
0: Estás entre las mejores. Feliz cumpleaños.
2: Es así.
0: Marco, la canción se llama Amor, Amor. Bueno, vamos a buscarla enseguida.
2: Claro que sí.
0: Me está bien, Jordán.

0: Comienza a amanecer, Perla. Ustedes programan sus canciones al 302-2729-949. Por aquí le dice maravilloso día para el equipo de la emisora. Bésame de bendiciones. Feliz precumpleaños, Dayana.
1: Gracias.
0: Dios, ¿Dios qué? Le manda que Dios le ilumine en cada decisión de su vida.
1: Amén.
0: Para Sandrito, lo mejor de lo mejor. Dios lo bendiga. Saludos, éxitos, bendecido día. Atentamente, Giovanni Moreno. Pídete quiero, José Luis Perales, por las canciones que tienes cantando.
1: Pues de regalo de cumpleaños, mi querido oyente que nos acaba de solicitar Giovanni esa canción, yo te pido por favor que la cantes porque es muy linda. Hay que escucharla hoy.
0: Dice buenos días, dice Nubia, feliz cumpleaños, que Dios la bendiga. Un fuerte abrazo, Nubia de
1: besos y abrazos, Nubia hermosa.
0: Que está con nosotros.
1: Sandrito, les debo la frase del día.
0: Frase del día.
1: Llaves viejas no abren nuevas puertas. Ya. Cortica y sustanciosa.
0: Llaves viejas
1: no abren nuevas puertas.
0: Más cierto que un barraco.
1: Ah, sí.
0: Y recuerda que nadie construyó un candado sin la llave.
1: Exacto.
0: 6:33, buenos días. Desde mi taller, siempre entrenando la voz de Colombia. ¿Ves?
1: Taller de confecciones, muy bueno.
0: Está ahí en su taller.
1: Qué bonitos.
0: ¿Qué más dicen por acá los oyentes? 302-2729-949, buenos días.
2: Hola, buenos días, bésame. Bueno, aquí les cuento que se acabaron las fiestas de Quinché Rizaralda, los estoy escuchando. Se acabaron el martes. Por aquí estamos pues trabajándole duro a dejar organizados todo el tema de cantinas y bares. Excelente programación. Y queremos escuchar ni el clavel ni la rosa.
0: Cantando, ellos se piden cantando.
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0: Eso.
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1: oiga,
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2: Muchas gracias.
0: Qué buen gusto de los oyentes.
1: Sí, ¿no? Qué manera de cantar tan bonita.
0: Amor, amor, amor, Marco Roberto.
1: Aquí está entonces a las 6:34.

0: tema se llama Amor, Amor, Amor, de Marco Roberto, en la voz de Colombia Besa. Escuchen esto, gente. A solicitud de los oyentes, son ustedes los que programan los invitados especiales a Bésame las Mañanas. Este viernes, los oyentes le han programado a Yana, a la inglesita Yana.
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0: Muy buena canción escrita por José Luis Perales para ella.
2: ¿Por qué te vas, muy linda?
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0: Hoy a las 6:39 nuestra invitada, la inglesita Janet, a Bésame en las Mañanas.
2: Pues mi querido Sandrito, mis bellos oyentes, hoy vamos a curiosear un poco acerca de su carrera musical y cómo empezó a cantar. Pues resulta que es una de las voces más delicadas, Sandrito, de oyentes e inconfundible de la música en español. Aunque muchos la consideran española, pues ella nació en Londres un 10 de octubre y pues el padre es maltés y la madre española de Islas Canarias. La infancia de Janet estuvo marcada por cambios. Pasó sus primeros años en Inglaterra, también en Estados Unidos, especialmente en Chicago y California. Cuando tenía tan solo 12 añitos, sus padres se separaron, Sandrito, de oyentes, lo que hizo pues que ella se trasladara con su madre y sus hermanos a Barcelona. Esto influyó muchísimo en lo que hoy conocemos de ella cantando las baladas románticas en español. El cambio fue muy difícil para ella, Sandrita.
0: No, pues nos imaginamos.
2: Porque solo hablaba inglés. Imagínate. Nada más por ese inconveniente.
0: Nada más por ese pequeño piedrito en el camino.
2: Y tuvo que aprender español prácticamente desde cero, conviviendo con otros niños de su barrio, y esa sensación de timidez y de sentirse tan diferente marcaría, por supuesto, su gran personalidad y años más tarde su forma de interpretar sus canciones. ¿Qué a qué edad comenzó a cantar? A los 13 añitos. Ella empezó y aprendió a tocar la guitarra pues gracias a la inspiración que tuvo por una compañera de colegio, Sandrito. Y empezó a escribir sus propias canciones. Y poco después, ya como más adolescente, hizo parte de una agrupación llamada Picnic. Ajá, que fue en el año más o menos terminando los 60, empezando los 70. Allí alcanzó ese gran éxito con una canción que se llama Cállate, Niña.

0: años más tarde, Sandrito, aunque ya había cantado en español con Picnic, el verdadero giro de su carrera llegó como solista con la canción que se llama Soy Rebelde. Resulta, Sandrito, que después de la separación del grupo Picnic, que bueno, ya dejaron de cantar, ella pensó en alejarse de la música. Ella dijo, yo como que ya no me voy por este lado. Conoció esta canción y aunque fue muy difícil para ella, porque ella al principio no la quería interpretar, ella decía, no va mucho con mi personalidad. Manuel Alejandro le insistió y le dijo, cántala, es que es bonita. El éxito fue tan grande que la consolidó definitivamente como intérprete de baladas románticas en español. Algo muy curioso es que justamente durante varias semanas ella discutió y ella decía, yo me niego, es que no, yo sé que no voy a hacerlo muy bien porque no me identifica su letra. Pues finalmente aceptó grabarla casi por insistencia del productor y años después confesó que había sido muy difícil y que no le había gustado. En muchos artistas les ha pasado así con las canciones que han sido
1: creen,
0: un éxito.
1: Creen que no es, se convierte en su gran hit.
0: Sí, es verdad. Sin embargo, la canción llegó al número uno en España y se convirtió en un himno para varias generaciones todavía, Sandrito. Con el tiempo, Janet reconoció que había sido el mayor acierto de su carrera y terminó interpretándola también en inglés, francés y les tenemos además la versión en japonés.
1: ¿Japonés?
0: Ah, ¿cómo te parece, Janet?
1: En japonés, la voz de Janet en japonés.
0: Y esa canción, Sandrito.
1: Entonces la quiero escuchar.
0: No, escuchemos ella como se escucha y es uno de los idiomas más difíciles. Total. De aprender.
1: Japonés, aquí está Yana en japonés. Soy rebelde.

0: No cambie su tonalidad.
1: Es el idioma japonés, soy rebelde de Janet.
0: Qué bonita. No es ella.
1: ¿Ya la aprendió en japonés?
0: No, Sandrita. ¿Usted ya
1: si
0: se
1: quiere
0: la aprendió?
1: ¿En vez de batallí? En japonés, que soy rebelde, Janet.
0: Y otra curiosidad que justamente rodea esta canción, Soy Rebelde, no iba a ser el sencillo principal, Sandrito. Inicialmente la disquera pensó en lanzar Oye Mamá, Oye Papá como cara A del disco,
1: sí.
0: Pero cambió de opinión a última hora. Y esa decisión terminó cambiando la historia de la música en español. Y pocos años después, Janet alcanzaría la fama mundial con ¿Por qué te vas?
1: Qué buena canción que se quedó, que se la compuso Perales precisamente a ella, ¿no?
0: Claro, se la entregó a ella. Especialmente tras formar parte de la película Cría Cuervos, convirtiéndose en uno de los mayores clásicos de la música en español.
1: Esa es Janet, Soy Rebelde en inglés.
0: Ahí sigue en japonés.
1: Sandro sí hace unas cosas, mejor dicho.
0: Uno identifica japonés porque termina en chi.
1: Termina en chi. Usted dijo, esa no es.
0: Esa es en japonés. Bueno. Pero sí, muy curioso porque ella ha tomado riesgos, ha cantado sus canciones en diferentes idiomas. Y japonés, hay que resaltar que es uno de los idiomas más difíciles, tanto de aprender como en pronunciación.
1: Pues, para mí todos, pues hasta inglés. Yo en inglés me muero de hambre. Pues,
0: no, Sandrito.
1: ¿Estás en inglés o no? Pues,
0: vamos a ver.
1: Tampoco. Que tengo una cosa sonando de fondo que no sé dónde está.
0: A ver, yo veo, Sandrito.
1: No, mejor dicho. Sigue hablando de Janet, por favor, más bien.
0: Recordamos a la inglesita Sandrito. Hace un año la tuvimos con nosotros. Es una mujer encantadora, sencilla, carismática y conserva esa voz tan especial. Gracias por esta linda sugerencia. Recibo sugerencias para la próxima semana para traer esos grandes invitados.
1: ¿Qué canciones, ¿qué canciones, Janet?
0: Uy, pero gracias.
1: ¿Qué canciones, Dayana?
0: Sería un honor. Mi Sandrito, yo quiero escuchar, por ejemplo, ¿Por qué te vas?
1: ¿Por qué te vas?
0: Sí.
1: Y que los oyentes le programen la otra.
0: La otra, por favor.
1: Los oyentes programan la otra a través de nuestro WhatsApp. Bésame.
0: 302-2729-949.
1: La inglesita, Janet.

0: Después de las 7 vendrá ni el clavel ni la rosa de Leonardo Fabio. Las canciones se piden cantando, gente linda.
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0: La voz de Colombia, Bésame, 6 de la mañana, 50 minutos, en 10 minutos las 7, gente linda.
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0: de... La otra canción que los oyentes eligieron de Janet es precisamente Soy Rebelde. 6 de la mañana, 50 minutos. Luego vendrán los mensajes de los anunciantes y por supuesto tendremos la canción de Leonardo Fabio que estamos debiendo, ni el clavel ni la rosa.

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0: Esto es el amor, esto es el amor. Qué bonita canción.
1: Sí, sí.
0: Mira, es clave en el arroz.
1: Esto es el amor.
0: Dayana Gutiérrez, Sandro Alberto Muñoz, a las 7 de la mañana, 3 minutos, 7:03. Estamos en Bésame en las mañanas. Una mañana que nos regala Dios este viernes. Fue a Colombia y ganará Colombia con seguridad a Ghana. Y seguiremos en el Mundial 2026. Un abrazo gigante. Bienvenido a ustedes, programa a través de nuestro WhatsApp, Bésame, el 302-2729-949. Buenos días.
2: Dayana, buenos días. Para complacer a mi hijo David, que no está por acá, está lejos, con la canción que dice así de Claudia Ozuna.
0: Las canciones hoy son cantando. Brilla.

0: Perfecto, bueno.
1: Sandito, Janita, mil gracias por complacerme con la canción que les pedí.
0: Con mucho gusto.
1: Por favor, me dicen cómo se llama. ¿Cierto que es linda esa canción?
0: Sí, muy linda.
1: Bueno, y para Janita, le deseo un feliz cumpleaños, que Dios nos la bendiga, le dé mucha vida y salud.
0: Qué feliz cumpleaños para Dayana.
1: Que nos pueda acompañar a nosotros,
0: amén,
1: oyentes, y a toda su familia. La llevamos en nuestros corazones.
0: Un abrazo.
1: Lo mismo que a Sandrito.
0: Dios te bendiga. Buenos días.
2: Hola, bésame, buen día, un abrazo, Dios les bendiga, les saluda Oscar Moreno.
0: Don Oscar, un abrazo.
2: Los escucho desde Melgar, Tolima. Me gustaría escuchar de Janet, me encanta mucho la voz de ella. El muchacho de los ojos tristes.
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0: Un abrazo para Sandro y un besito y un feliz cumpleaños para Dayana. Cómo me encanta ese nombre. Me imagino que así de linda como es la voz, eres tú, Dayana. Bendiciones.
1: El amor brilla en tus ojos, Claudia Osuna.

0: Ven porque te necesito, llama a esa canción.
1: Los Temerarios.
0: Los Temerarios. Ahorita un saludo para don Rodrigo Espina.
1: Un abrazote para don Rodrigo.
0: De la funeraria San Juan Bautista.
1: Nos está escuchando.
0: Y es el autor del libro Las Partículas de Dios, que más adelante eso de la nueva estará hablando del libro, ¿sí?
1: Ay,
0: que
1: super.
0: Lo tengan en la mano. Un abrazo para don Rodrigo, muchas gracias. Le preguntaba por la canción de Claudia Osuna, que le parece muy linda la canción, se llama El Amor Brilló en Tus Ojos.
1: Esa es divina.
0: El Amor Brilló en Tus Ojos de Claudia Osuna. Para darle un abrazo y gracias don Rodrigo por escucharnos siempre. Y ahorita a las 9 hablaremos de partículas de Dios.
1: Super.
0: Ahorita hablamos de Colpensiones, ¿le parece?
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0: Buenos días, Sandrito, para desearle a Dayanita en este día feliz cumpleaños, lleno de muchas alegrías y muchos éxitos. Hernández de Aranjuez.
1: Hernán, tan bello, un abrazo muy grande, fiel oyente también de las madrugadas, un abrazote y gracias.
0: Para Hernán, un abrazo, muchas gracias por ser parte de la familia, la voz de Colombia de San Bernán, una mañana que nos regala Dios para llenar el corazón de mucho romance y lo más importante,
1: de mucho amor con nuestros oyentes, Andrito, y las canciones románticas de la voz de Colombia, Bésame.
0: Sigue siendo siempre muy, muy felices, ¿no?
1: Así es, Andrito. Hoy es cantando, para que no se les olvide.
0: Buenos días.
5: Buenos días, Andrito, Dayana, deseo que cumples muchísimos años más, que Dios la bendiga y que todos sus sueños se hagan realidad. Yo ya había solicitado una canción más temprano, pero la voy a solicitar otra. Uh-huh. Esa que dice: antes de encontrarte a ti, ya te sentía en el viento.
1: Loco y dulce amor.
5: Antes de encontrarte a ti, ya te veía en mis sueños. Es de Lucas. Muchísimas gracias, Dayerly, desde el Carmen de Viboral.
0: Un abrazo.
6: Buenos días.
0: Buenos días.
6: Mi nombre es Marian, de aquí de Aranjuez. Me gustaría que me complacieran con una canción de José Feliciano, Me has echado la vida. Uh-huh. Soy fan de esta programación de San. Uh-huh. Que pasen buen día. Gracias. Bueno,
0: hoy las canciones se piden cantando, o sea que es cantando que se piden las canciones hoy.
1: Un pedacitico nada más, chiquitico.
0: Buenos días, Dayana, feliz cumpleaños, dice Carlos López. Dios y la Virgen te colme de bendiciones. Que te saca un día maravilloso y lleno de éxito, dice el oyente.
1: Don Carlos, un abrazo, muchas gracias.
0: Buenos días.
7: Sandro, buenos días para usted y su linda compañía.
1: ¿Cómo estás?
7: La voz de Colombia, Bésame. Anoche me prendí a las 12:30 de la madrugada y no escuché un tema que pedí. Un tema de Juan Pardo con Rocío Jurado, que dice más o menos así: ¿por qué no dices nada cuando estamos los dos juntos en el coche? ¿Por qué no dices nada cuando hacemos el amor alguna noche? Y es que quizás la lluvia que cae del cielo ya no te moja.
1: Esa es una canción divina.
0: Maravillosa.
1: Y el concierto en una presentación se ven muy bellos.
0: Sí.
8: Buenos días, voz de Colombia, Bésame, con Humberto Henao en el municipio de Bello, un oyente que nunca los olvida, que siempre está ahí. Dayana, hola. ¿Qué te digo yo? Que seas feliz hoy.
1: Ay.
8: Feliz inmensamente, y que todo el grupo de La Voz de Colombia te ame mucho, y todos nosotros los oyentes, un feliz día. Y a ver si me complacen con esta canción que dice: no me importa saber que no he sido el primero que tus labios besó y te dijo: te quiero.
0: Te quiero a ti.
8: Muchas gracias, de Lorenzo Santa María. un feliz día, Voz de Colombia, bésame.
0: Estela dice, Dayana, que tengas un bonito feliz cumpleaños el próximo domingo, pero adelantado, felices bendiciones.
1: Linda Estela, tan lindos, yo los quiero a todos un montón definitivamente.
0: Buenos días.
9: Buenos días, Dayana, feliz cumpleaños para ti con amor en este día.
1: Tan hermosa,
9: feliz
1: gracias.
9: Feliz cumpleaños con amor, feliz cumpleaños para ti. Hoy es un día de alegría, de dicha entera para ti.
1: Ay.
9: Feliz cumpleaños con amor, feliz cumpleaños para ti. Que vivas siempre en armonía y que siempre seas feliz.
1: Hermosa.
9: Eres lo mejor que hay en la vida, te deseamos lo mejor para ti. Feliz cumpleaños, Dayana, que hoy siempre seas feliz, que hoy siempre seas feliz.
1: ¡Qué canción tan
9: Muchas
1: linda!
9: Muchas bendiciones para ti en este día, en día de tu cumpleaños.
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1: ¿Más feliz para dónde, Sandrita?
0: De Colombia, Bésame, 7 y 18, que es la víspera, ¿no?
1: Es la víspera.

0: La voz de Colombia, bésame en las mañanas, 7 en Colombia, 25 minutos.
1: ¿Tan rápido, Sandrito?
0: Ya son las 7:25.
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0: Una pregunta musical con Rocío Jurado y con Juan Pardo.
1: ¿Por qué me habrás besado?
0: ¿Por qué? Una excelente pregunta y luego vendremos con la tarea para hoy.
1: Listo, Sandrito.
0: Y elemento para llenar el espíritu. 7:27.

0: Muy bien, excelente canción. Así recordamos a Juan Pardo y a Rocío Jurado en Bésame en la Mañana. Bueno, gente linda, 7:31 en Colombia. Están escuchando la voz de Colombia, Bésame en la radio 94.9 y www.bésame.fm. Y hasta ahora con Dayana Gutiérrez presentamos la tarea para hoy.
1: El viernes que ha llegado con tarea, mis bellos oyentes, escribe las palabras que siempre has querido que te digan a ti, pero con mucho amor te las vas a decir tú mismo hoy, porque siempre lo más importante es saber cómo nos tratamos.
0: Otra vez, por favor.
1: Claro, escribe las palabras que siempre has querido que te digan, y con mucho amor te las vas a decir a ti mismo. Siempre lo más importante es saber cómo nos tratamos.
0: Por ejemplo, escribe soy única.
1: Sí.
0: Soy único. Soy auténtica, auténtico, soy poderosa,
1: sí.
0: Soy poderoso.
1: Soy muy inteligente.
0: Me declaro, en el caso de las mujeres, me declaro un mujerón.
1: Sí.
0: Con M de mayúscula y con acento en la O, mujerón.
1: Eso sí.
0: Me perdono.
1: Ajá.
0: Escribe me perdono. Me valoro porque no hay dos, soy única. ¿Quién tiene esos cachetes? Mírese al espejo.
1: Solo yo.
0: Solo usted. Prometo compartir la felicidad con los demás, pero primero soy feliz yo.
1: Exacto,
0: o sea, Sandrita. Dígase cosas bonitas, que usted es maravillosa, de que usted es maravilloso, de que es único. Escriba eso y cada vez que usted no lo crea, vaya, voy a leer lo que escribió.
1: Por favor, Sandrito, lo importante y lo principal es aprendernos a amar primero nosotros mismos.
0: Total.
1: Para que los demás entiendan cómo nos gustan que nos amen.
0: O sea, en este momento, vaya, se mire hacia el espejo. Y digas eso.
1: Sí, cosas
0: soy
1: lindas.
0: Soy un campeón. Soy una campeona. Al final soy como quiero ser.
1: Eso sí.
0: Como canta Ana Gabriel, ¿no?
1: Muy linda, Sandrita.
0: Al final soy como quiero ser.
1: 7:33 minutos.
0: Esa es la tarea para hoy.
1: Ah, ya saben, entonces ya se dijeron algo lindo. Sandrito, ¿ya se dijo algo lindo?
0: Ya me dije algo lindo.
1: Eso está muy bien.
0: Bésame en las mañanas.

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1: Y muy ligada pues a la tarea de hoy, tenemos el momento para reflexionar en este viernes, que es un viernes que nos regala a Dios para llenar el corazón de muchos romances y seguir siendo felices.
2: Recibimos este fin de semana entonces, mi querido Sandrito, pero
1: el primer fin de semana de julio.
2: De julio, ¿no? El primerito, Sandrito.
1: Muy bien.
2: Vamos entonces a estar muy atentos porque sabemos que viene un mensaje demasiado especial de parte de ti.
1: Había un pez pequeñito, llamado Federico, que vivía en el fondo del mar. Todos los días Federico encontraba un pequeño espejo brillante y se miraba en él, pero siempre encontraba defectos en su apariencia y habilidades. Se sentía pequeño, poco hábil y se comparaba constantemente con los demás peces. Se sentía triste y aburrido. Un día, mientras lloraba frente al espejo, este brilló como con magia y le habló. El reflejo le preguntó por qué se trataba con tanta crueldad y le hizo ver que sus imperfecciones eran las que lo hacían único, diferente a los demás. Gente linda, amiga, amigo oyente de La Voz de Colombia, Bésame. Tu valor no está en cómo te ven los demás, sino en quién eres, le dijo el espejo. Federico comprendió que las palabras que se decía a sí mismo tenían el poder de lastimarlo o de sanarlo. Desde ese día aprendió a hablarse con amabilidad, descubriendo lo especial que eres. O sea que hoy invítate tú mismo a un café contigo mismo, a una cena contigo mismo. Camina hablando contigo mismo. Ámate, ¿sí? Proponte un diálogo interno. Yo quisiera que mientras haces ese camino, mientras pones en práctica la tarea para hoy de decirte cosas bonitas, reflexiona de fondo con el sonido de Desiderata y que te des cuenta que eres muy importante y que para Dios estás en su plan y que tú eres una gota en el océano que se llama mundo, que se llama vida.
3: Plácido entre el ruido y la prisa, y piensa en la paz que se puede encontrar en el silencio. En cuanto sea posible y sin rendirte, mantén buenas relaciones con todas las personas. Enuncia tu verdad de una manera serena y clara, y escucha a los demás, incluso al torpe e ignorante. También ellos tienen su propia historia. Esquiva a las personas ruidosas y agresivas, ya que son un fastidio para el espíritu. Si te comparas con los demás, te volverás vano y amargado, pues siempre habrá personas más grandes y más pequeñas que tú.

Disfruta de tus éxitos lo mismo que de tus planes. Mantén el interés en tu propia carrera. Por humilde que sea, ella es un verdadero tesoro en el fortuito cambiar de los tiempos. Sé cauto en tus negocios, pues el mundo está lleno de engaños. Mas no dejes que esto te vuelva ciego para la virtud que existe. Hay muchas personas que se esfuerzan por alcanzar nobles ideales. La vida está llena de heroísmo. Sé sincero contigo mismo. En especial, no finjas el afecto y no seas cínico en el amor. Pues en medio de todas las arideces y desengaños, es perenne como la hierba. Acata dócilmente el consejo de los años, abandonando con donaire las cosas de la juventud. Cultiva la firmeza del espíritu para que te protejan las adversidades repentinas. Muchos temores nacen de la fatiga y la soledad. Sobre una sana disciplina, sé benigno contigo mismo. Tú eres una criatura del universo. No menos que las plantas y las estrellas, tienes derecho a existir. Y sea que te resulte

Por eso debes estar en paz con Dios, cualquiera que sea tu idea de Él. Y sean cualesquiera tus trabajos y aspiraciones, conserva la paz con tu alma en la bulliciosa confusión de la vida. Aún con toda su farsa, penalidades y sueños fallidos, el mundo es todavía hermoso. Sé cauto, esfuérzate por ser feliz.

0: los mejores oyentes del mundo, los de La Voz de Colombia, bésame. A esta hora con nosotros, por acá nos dice Mónica Dayana, que feliz cumpleaños el próximo domingo.
1: Gracias, Moni.
0: Que ha adelantado en vísperas, que sean los mejores días de su vida.
1: Divinos.
0: Weimar Gómez dice, muy buenos días, Sandro y Dayana, sintonizados con La Voz de Colombia, bésame muy temprano. Con mis compañeros de trabajo en el sector de Laureles, somos panaderos. Saludo para ellos, Juan Diego Espina, Diana Parra, David Toro. Y por favor, la canción Palabritas. Hoy le cuento que las canciones hoy se piden
1: cantando.
0: Buenos días.
2: Sandrito, buenos días.
0: Algo por ahí sonando, ¿cierto?
1: Sí, señor.
0: A ver si es por el signo, yo creo que ya. No. Ahí.
2: Te canto este pedazo.
0: No, Sandro sí está, mejor dicho, vuelto nada.
1: No,
0: los oyentes,
2: Sandrito,
0: buenos días.
2: Voz de Colombia, bésame. Les habla Mónica Rivera.
0: Hola, Mónica.
2: Para que por favor me coloques la canción Libre de Nino Bravo. Te canta este pedacito.
1: Sí.

0: Felipe.
1: Todo. Ella nos cantó un pedacito.
2: Un pedacito.
1: Un pedacito de la canción.
3: Colombia, dayame a un feliz cumpleaños y que Dios te bendiga.
2: Gracias.
3: Un saludo de Gladys de Tebello. Quisiera escuchar la canción. Tú significas todo para
1: mí. Tú significas todo para mí, Alberto Vázquez.
3: Que tengo miedo de tu amor.
1: Michael Cardona, Mikey, bienvenido, buenos días.
4: Buenos días, gente apasionada. Pésame.
1: ¿Qué día no puede tan faltar? Hermoso. Ya está más recuperado, ayer no la extrañamos. Ah,
4: aquí estábamos dando lidia todavía.
1: Ayer se extrañó, ¿yo?
4: Sí, y me escribieron, ¿qué pasó? ¿Sí? No, ¿por qué no estás en Besa?
2: ¿Sí, vio?
4: Ya la gente espera.
1: Hace falta tu saludo diario en esta mañana.
4: Yo, Sandrito, qué alegría.
1: Y además usted sorprende con canciones y
4: sí,
1: todo.
4: Hoy tengo una canción que la pensé, yo me acosté ayer en medio de mi fiebre, mi malestar. Y yo, ¿con qué canción?
1: ¿Cómo habrá sido esa canción a punto de
4: no,
1: fiebre?
4: No, tampoco esperes mucho, pues, Sandro.
2: Ay, ¿cómo así?
4: No tenga mucha expectativa.
1: Ajá,
4: la canción es, empieza así. Pam, pam, pararán, pam, pam, pararán, tan, tan, tararán, fiu, fiu, fiu, fiu, vuelo blanco de gaviota.
2: Sí, Ana Belén, sí, sí, sí. La canción favorita de Mari Willis, que sea vacaciones. Sí.
4: Sí, claro. Le fascina a Mari Willis cada que le pido esa canción. Y además que dura como 6 minutos y medio. Buenísimo.
1: Para acabar el programa.
4: Ah, pero Santito, y entonces le pide una de Beto Fernán que dura 1 minuto y medio.
2: Se desquitó de la canción de ayer y la de hoy, Cerrito.
1: Preséntela, pues, mi estimado.
4: A las 7:45 en Bésame en las Mañanas llega Ana Belén, vuelo blanco de gaviota.
1: ¿Cómo comienza la canción?
4: Pam, pam, pararán.
2: Ah, igual.
4: Idéntico. ¿Cómo? Pam, pam, pararán. Y salen por ahí unos. ¡Shu, shu, shu! ¡Shu, shu, shu!
1: Sí, hija. Sí. La voz de Colombia, Bésame en las Mañanas.

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1: Las 7 de la mañana en Colombia, 51 minutos.
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302-2729-949. Ustedes programan este especial de Bésame en las Mañanas. Los viernes las canciones se piden cantando. Son las 8 de la mañana, 4 minutos. Dayana Gutiérrez, Sandro Alberto Muñoz. Y ustedes en el 302-2729-949.

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3: Buenos días, Sandro.
0: Buenos días.
3: Un día bendecido, le deseo un lindo día. Sandro, un saludo muy especial para todos allá en La Voz de Colombia. Sandro, tan amable, me regalaría la canción de Se Me Fue de Miriam Hernández.
0: Claro.
3: Muchísimas gracias.
2: Y que bueno, la canto.
0: Algo por, no, es que es cantando, o sea, canto por ella fue como...
2: ¿qué fue eso?
0: Como un camión que pasó, algo así.
2: Sí, yo creo, como un pito ahí
0: grande. Patricia, Liniana dice feliz cumpleaños para Dayana, que es el domingo, pero que en la víspera sea muy feliz.
2: Gracias, hermosa, un abrazo.
4: Muy buenos días para mis amigos de La Voz de Colombia. Un abracito fuerte.
2: Tan linda.
4: Por favor, me ponen esta canción que dice así.
2: ¿Cuál?
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2: lejos
4: de aquí.
2: Nino Bravo.
4: 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Me voy, pero te juro que mañana volveré.
2: Tan, taran, tan, tan.
4: A partir. Un beso y un adiós.
0: Muy bien, por acá dice: hola, Dayana y Sandro, lo escucho desde Valencia, España. Feliz cumpleaños para Dayana, dice.
2: Gracias.
0: Que la pase súper, súper bien.
2: Divinos.
0: Llegó Daniel.
2: Llegó Dani. Para que nos salve de algo que tenemos por aquí, internamente.
0: No, pues, pero. Ah, bueno, pero. Saludos, claro. Daniel.
2: ¿Cómo estás, mi Dani, querido? ¿Y qué pasó con la camiseta de Colombia?
5: Ahorita a las 5.
2: No será todo el día, no. Lo digo yo. Imagínate.

0: Qué bonita canción de Perales, te quiero como la tierra quiere el sol, 8:18 minutos, como la tierra quiere el sol que le da vida. Como queremos a don Rodolfo Lara, aquí en La Voz de Colombia, Bésame, Centro de Terapias Alternativas, José Celestino Montes. Son 43 años, Dayana.
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0: Y sonría.
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0: Porque recuerde que existe el sol, aunque esté el cielo nublado. Es La Voz de Colombia, Bésame, 8:22 minutos.

0: Mascarada, Joan Sebastián. 8:25 minutos, 302-2729-949. Mil se dice, Dayanita, un muy feliz cumpleaños. Dios te bendiga. Que la Santísima Virgen te proteja con mucha salud, amor, prosperidad, abundancia, felicidad. Amén. Que siga siendo esa personita que alegra las mañanas de nosotros, los oyentes.
1: Oh.
0: Mil bendiciones en tu día, dice Emilce.
1: Gracias, Emilce. Un abrazo muy grande. Qué mensaje tan lindos.
0: Sí, 8:25, los mejores oyentes del mundo, familia.
2: Buenos días, mi voz de Colombia. Buenos días, Andrito. Buenos días, Dayana. Buenos días. A toda la gente bonita de mi voz de Colombia. Les envío un fuerte abrazote. Dios me los bendiga siempre. Y como les envío un fuerte abrazo, les canto así. Abrázame, dame tu amor. Abrázame.
0: Abrázame, Lolita.
3: Buenos días para mi familia de Bésame.
1: Hola.
3: Les habla de Eucaris Colonia desde Naples, Florida. Y hoy le voy a pedir un disco cantando. Le voy a cantar un disco a Dayanita en el día de su cumpleaños.
1: Ay, ¿qué es eso tan hermoso?
3: Si estás cumpliendo.

0: Cumpleaños, Dayanita, que los cumplas feliz.
1: Qué lindo los oyentes, ¿no?
0: Un abrazo enorme desde la distancia.
2: Ay, no, qué linda.
0: Dios te siga bendiciendo.
2: Esa voz divina cantándome esa canción a ti. Muchas gracias, un abrazo y un beso gigante.
1: Qué bonito los oyentes.
2: Son hermosos, los mejores.
3: Hola, Sandrito, muy buenos días. Muy buenos días a todos en esa de la voz de Colombia. Bésame. Aquí ya 3:15 de la tarde desde Guadalajara, España, y siempre reportando sintonía a la voz de Colombia. Me pueden ayudar por con una canción de Roberto Carlos que se llama Cama y Mesa, que dice: todo hombre que sabe querer sabe dar y pedir a la mujer lo mejor de los dos. Que come, que bebe, que da, que recibe. Gracias, la voz de Colombia es Bésame.
1: Buenos días, tan amable. ¿Me pueden dar el número de José Celestino Muti? Gracias. ¿Cuál es?
2: 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Muy bien. Ahí está.
1: ¿Qué dicen los siguientes por acá? Buenos
4: ¿qué
1: días.
4: ¿Qué dice? Sandrito, bendición a mi negro hermoso. Muchas Dayana, gracias. Que el Dios de la tierra, del cielo, te bendiga grandemente, que tengas un feliz cumpleaños y que Dios te conceda las peticiones de tu corazón. Un abrazo. Silvia Jaramillo.
2: Un abrazo. Quiero enviar también un saludo a mi Sandrito para Quique, que me había dejado incluso una foto ahí junticos. Qué foto tan linda. Y dice: tu sonrisa es como el sol que ilumina todas las mañanas de los oyentes. La voz de Colombia, Bésame.
1: Los mejores del mundo.
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0: mi querida y hermosa Dayanita.
1: Hola, hermosa.
0: Feliz cumpleaños, que Dios y María Santísima te concedan muchos años más llenos de vida, salud, amor, prosperidad, que todos los sueños, deseos y anhelos de tu corazón se te hagan realidad. Y como hoy en Bésame es cantando, ahí va tu canción.
1: A ver.

0: Canta precioso.
1: Claro. Sin fin.
0: Ay, no, mi Sandrita, soy la mujer más afortunada definitivamente porque cuento con los oyentes más especiales y lindos. Así
2: Sandro,
0: que
2: Dayana, buenos días.
0: Hola.
2: Dayana, feliz cumpleaños. Que el
0: gracias.
2: Señor te bendiga, que te dé lo mejor, te dé lo mejor hoy siempre.
0: Gracias.
2: Me pudieran complacer con el tema de quién clave. Uh-huh.

0: pero
1: ¿quién
0: yo
1: clave?
0: No...
1: Los hombres no deben llorar.
2: Clave.
1: Después de la siguiente canción vendrán
2: los tips de Diana sin falta.
1: Así que atentos, gente linda, 8 de la mañana en Colombia, 34 minutos.

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2: 8 de la mañana, 37 minutos, en La Voz de Colombia, Bésame.
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6: Llega La Voz de Colombia, Bésame, los tips de Dayana en esta mañana de viernes.
2: Pues hoy vamos a hablar, Sandrito, a usted cómo le va con la importancia que le da para uno oler rico, Sandrito.
6: Es importante.
2: Demasiado, ¿cierto?
6: Es una fragancia, oler rico marca a las personas, ¿no?
2: Total, Sandrito, ¿y qué le dijera, qué piensa si yo le digo, Sandrito, que no solamente la fragancia depende del perfume que uno utiliza, que uno se aplica todos los días, sino que también del perfume que internamente nosotros tenemos
6: eso
2: en el cuerpo?
6: Eso es muy importante también.
2: Demasiado, Sandrito. Pues justamente para ustedes, mis bellos oyentes, y para mí, Sandrito, les voy a contar que hay alimentos que nos ayudan demasiado para ayudarnos a ese pH y ese olor corporal que...
6: No debe ser el ajo, sí.
2: ¿Cómo?
6: No debe ser el ajo.
2: No, el ajo no está incluido ahí.
6: Ah, bueno.
2: Sabe mucho. Empezamos entonces para que ustedes tengan bien presente y además incluyan estos alimentos para su día a día. Lo que nos ayuda demasiado para oler delicioso son los cítricos. Por ejemplo, consumir naranja, limón, mandarina y toronja.
6: Mira, yo no diría que limón, y mire, también.
2: Sí, el limón también. Ayudan a estimular la eliminación de toxinas y gracias a su vitamina C favorecen a una piel muy sana. Aunque no perfuman todo el cuerpo directamente, pueden contribuir a un olor corporal más fresco. Y también está la piña por acá.
6: ¿Tiene piña para la niña?
2: Sí. Tiene fama de mejorar el aroma de algunos fluidos corporales debido a sus azúcares naturales y a su alto contenido de agua. Aunque la evidencia científica pues es un poco limitada, Sandrito, sí han logrado comprobar de que sí influye mucho con los olores que nosotros mismos tenemos corporalmente. También se suman el tip número 3, el perejil y la hierbabuena, Sandrito.
6: Ahora sí voy a consumir mucho perejil.
2: Es fresquito.
6: Yo me enojaba con el perejil, ahora ya voy a consumir.
2: ¿De verdad? Sí. ¿Pero por qué?
6: Ahora sí lo voy a aceptar en mi dieta.
2: Por favor, porque contienen clorofila, Sandrito.
6: Incluso la doctora Graciela me ha dicho que utilizara el perejil también, en mi dieta.
2: Ah, ¿sí vio? Corroborado, Sandrito, porque es un pigmento vegetal que ayuda a neutralizar ciertos olores, especialmente el mal aliento.
6: Vea.
2: El perejil y la hierbabuena. Eso es muy utilizado, Sandrito.
6: Sí, señorita.
2: Y también tenemos por aquí las manzanas, que son deliciosas. Ayudan a limpiar la boca y de forma muy natural al estimular la producción de saliva, lo que reduce las bacterias responsables del mal olor. Sumémosle también, por supuesto, las verduras de hoja verde, como la espinaca y la lechuga.
6: Ya van adelante, mejor dicho, jugo verde.
2: Son buenísimos,
6: jugo
2: Sandrito.
6: Jugo verde, ahora en adelante.
2: Y para la digestión, maravillosos.
6: Sí.
2: Como la espinaca y la lechuga, pues aportan clorofila y antioxidantes que ayudan al organismo a mantener un buen equilibrio. Y no se nos puede pasar por alto ni podemos dejar atrás el agua, porque es probablemente el mejor perfume natural. Una buena hidratación diluye las sustancias que el cuerpo elimina a través del sudor, haciendo que este tenga un olor menos intenso.
6: Muy bien.
2: Los tips de Dayana.
6: Tremendos tips para oler también, no solamente con los perfumes o la fragancia que utilizamos, sino desde adentro, ¿no?
2: Desde adentro, Sandrito, que todo viene también desde adentro, importa mucho.
6: ¿Y después me echo el perfume francés?
2: Eso sí.
6: ¿Perfume francés?
2: Oler rico, pues.
6: Así es.
2: Son las 8:41.

Escuchas La Voz de Colombia, Bésame. Hoy es viernes, un viernes para seguir cantando. Y esta canción, por acá la solicitaron también. Los hombres no deben llorar, a las 8:45.

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1: Son las 8 de la mañana, 48 minutos.
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2: 8 de la mañana, 53 minutos. 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
2: 8:55. 8:55 en La Voz de Colombia, Bésame. 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

No hay cielo que cubra lo que siento por ti. 9 de la mañana, 2 minutos. 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Gracias, gente linda, por ser parte de la familia de la Voz de Colombia, Bésame. Tuve la oportunidad de encontrarme con un libro maravilloso que yo siempre dije que lo quería recomendar a los oyentes de la Voz de Colombia, Bésame. Ese libro se llama Partículas de Dios, escrito por Rodrigo Ospina, por Rodrigo de Jesús Ospina Zuluaga. Un nombre maravilloso, Rodrigo de Jesús Ospina Zuluaga, que a través de cosas de la vida de él mismo, pues ha escrito este libro. Se llama Partículas de Dios, un camino práctico de reconexión con la energía universal a través de la gratitud y la reprogramación de la mente. A mí me ha servido demasiado. Por eso, cuando uno quiere recomendar algo, y mi recomendación en Bésame en las Mañanas es este libro que se llama así, Partículas de Dios, un libro que no separa la fe de la ciencia, sino que las hace conversar, que no promete iluminación instantánea, sino pasos concretos para vivir con menos miedo y más paz. Don Rodrigo, pues, buscó, sin encontrar médicos, psiquiatras, brujos, sacerdotes, yoga, cursos de experiencia personal, y logró encontrar la verdadera paz, y por eso quiso realmente, pues, impregnar en este libro que se llama Partículas de Dios, cómo uno a través de la energía universal, a través de la gratitud, puede reprogramar su mente, incluso curar enfermedades. Me ha pasado maravillosamente unas cosas increíbles con leyendo este libro, Partículas de Dios. Me preguntaron que dónde lo conseguían, y quiero contar dónde, porque lo conseguí ahí en la Librería Nacional de Grupo Planeta, ahí en la Librería Nacional del Tesoro, ahí lo conseguí. 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
1: 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Tiene que ser tu salud, gente linda. 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

0: Tormenta, protagonista, gente linda de nuestro concierto, nuestro gran concierto de Feria de Flores el 8 de agosto en Centauros. Una nómina maravillosa para que volvamos a sentirnos en Feria de Flores con la voz de Colombia. A veces, hace rato no teníamos un concierto nuestro en Feria para cantar con Tormenta. Daniel Magal, cara de gitana. Dulce. Esa cara de gitana me encanta. Negros tus cabellos cubrían tu cuerpo. Cara de gitana. Daniel Magal, primera vez en Medellín. 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Bésame en las mañanas.
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0: Ella es Silvana Di Lorenzo, protagonista de nuestro concierto. 324-271-7978.

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0: Él es Daniel Magal, primera vez en Medellín, 9:40 minutos.

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1: Solo 9:42, Voz de Colombia, bésame, 9:42 minutos.
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1: 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Y dice.

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1: 9:47, los iracundos, Bésame en las mañanas.
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0: La voz de Colombia, Bésame 955. 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
0: La voz de Colombia, beso en la mañana del viernes 9:56, hoy que estás en la oficina. 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
11: Son las 10 en punto. 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

0: 10 de la mañana, 3 minutos. Los de Colombia, bésame las 10, 3. Vino hoy con la camiseta de Colombia. Vino toda pinchada, me trajo café con leche. Me trajo arepa con huevo.
1: Con 3 huevitos. Como le gustan, así enteritos.
0: Hablando de Isaac Escobar, Sandro Muñoz, Domino Natura. 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
0: Hagamos un trato. Después de esta canción, hagamos un trato de Amanda Miguel. 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
1: Listo.

0: 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Ayer Julián Medina tiene un taller de confesiones, doña Jessica.
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0: Doña Catalina, para todos ellos un abrazo, gracias por escucharnos, están dedicados para acá. Eso es como la avenida Los Industriales, más o menos, está el barrio Colombia. Y
1: sí,
0: todo eso.
1: Sí, bueno, por ahí hay mucha empresa de costura.
0: Bueno, doña Jessica, Vita Total Force.
1: Vita Total Force con los muy, pero muy buenos días a todos esos hermosos oyentes de La Voz de Colombia, Bésame, que nos dan la oportunidad de estar en sus casas todos los días. De verdad que es un honor estar aquí, hablarles a ustedes y que consuman nuestros productos. Bueno, yo quiero empezar con decirles algo. Y es que hay unos síntomas comunes que a veces uno no alcanza a detectar rápidamente porque uno cree que eso hace parte de la vida cotidiana, y es cómo se levanta. ¿Más cansado que cuando se acostó? Piénselo. Sin energía. Empieza la mañana y usted, ay Dios mío, apenas está empezando esta mañana y todo el día, todo lo que falta en el día. O a veces hay niebla mental. ¿Qué es la niebla mental? Que hay algo por hacer, pero hay como tanta confusión mental y tantos pensamientos al mismo tiempo que empezamos a generar algo que comúnmente se llama como procrastinar, y es poner en espera algo que tenemos que hacer. Y no es necesariamente porque haya una situación emocional o mental, sino porque es muy normal que se tenga agobio cuando uno está cansado. También es muy normal que se tenga mala memoria. Usted llega a la cocina y dice, ay, ¿a qué fue que yo llegué aquí? Yo llegué de la sala aquí, ¿a qué era? ¿Qué era? Entonces mira el fogón, mira la nevera y dice, yo no sé a qué fue. Y se devuelve. Y cuando va en la mitad de la casa, ay, ya me acordé. Y se tiene que volver a devolver. Bueno, esa es una de las razones por las que usted debe consumir Vita Total Force, porque tiene vitaminas del complejo B12. O los bostezos, la somnolencia en el día, la baja productividad. Y esto me da pie a lo que Sandrito estaba mencionando ahorita. A veces uno no tiene la misma productividad en el trabajo, no porque no quiere, no porque sea perezoso, no porque sea un mal trabajador, no, o en su propio emprendimiento, no es por eso, es porque hay un agotamiento que genera fatiga. Y la fatiga es diferente al dolor. La fatiga es como esa sensación de incapacidad sin doler, pero como incapaz de moverse. Y a muchas personas le pasa. Inclusive hay familias, y he conocido casos, donde dice, es que este muchacho no quiere hacer nada, no sirve para nada. No es que no sirva para nada. Vamos a mirar cómo está él, que no haya tenido una anemia, que no le falte complejo vitamina o vitamina B12, vamos a mirar cómo está su tiroides, vamos a ayudarle. Pero hay muchas personas que inclusive pueden estar súper bien y todos sus exámenes salen bien, pero se sienten muy cansados. Quiere decir entonces que nos está haciendo falta esa energía que nos da, en este caso el chontaduro, el borojó y el complejo B. Y quiero ser muy franca con ustedes, no es un producto que genera dependencia. Además, tampoco va a generar picos de insulina, porque la mayoría de las personas que recurren a energizantes, y no hablo solo de uno, sino de dos o tres veces al día, que consumen el tarro de energizante o la lata, pues de verdad hay un riesgo muy alto de tener problemas cardiovasculares. Y no solo problemas cardiovasculares, de sufrir de ansiedad, de sufrir de estrés, de tener inclusive enfermedades como problemas de tiroides, problemas de azúcar por los picos de insulina que se genera. ¿Qué les recomiendo yo? No lo hagamos artificial, hagámoslo natural. Usted se va a levantar todos los días por la mañana. Yo sé que todos de adultos tenemos responsabilidades que a veces nos cansan y nos agobian. Es normal, sea en casa o en trabajo o con familia. Así que usted se levanta, desayuna y saca una pastillita de Vita Total Force, la mastica y ya. Usted se va a dar cuenta que va a empezar a sentir como que en el día tiene la capacidad suficiente, la energía suficiente, sin ser excesiva, pero la energía es suficiente para poder atender los quehaceres de ese día y no sentirse fatigado, cansado, adolorido. 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
0: Usted recuerda cuando uno está sentado, ¿cierto?
1: Sí.
0: Y de pronto uno se para y inmediatamente la otra persona se sienta.
1: Sí.
0: ¿Cierto?
1: Sí. Pero uno, como que te quitaron la silla.
0: No, que uno dice, no, pues por poquito me canta el himno nacional.
1: Sí.
0: Para que se pusiera de pie. ¿Sabe a quién le quitamos la silla?
1: ¿A quién?
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1: Tu bienestar y el de los que amas.
0: Y siéntase con electricidad, como dice Lucero.

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0: Eres secreto de amor, dice Joan Sebastián, en la voz de Colombia Bésame. Mire, gente linda, el agua sucia no impide que las plantas crezcan. Uh-huh. Igual esto no puede permitir que ese malestar, que ese cansancio físico mental le impida sus sueños. Usted no puede impedir eso. Entonces usted lo que tiene que hacer es, así tenga esas situaciones, se va a ayudar con Vitra Total Force. Le repito, el agua sucia no impide que las plantas crezcan.
1: Qué lindo, Sandrito,
0: las plantas se defienden.
1: Claro.
0: Pasa con nosotros igual.
1: Sí.
0: ¿Cómo va a permitir que se cansan? Ay, no,
1: como
0: no,
1: que uno se marchita.
0: Esa sonolencia no. Que me recuerda a un programa de televisión.
1: ¿Serio?
0: Vaya usted a la puerta. ¿Qué? No, yo enseguida voy. No, por favor. No permita que eso le pase en su vida.
1: Así
0: ¿y cómo
1: es,
0: no lo va a permitir? 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
1: Porque muchas personas han perdido la calidad de vida. Se han acostumbrado como a vivir con ese dolor de espalda, con el dolor de cabeza constante, con el sueño cotidiano en el día, como que termino de almorzar y tengo que necesitar una cama porque no soy capaz, porque me levanto y me levanto desde que despierto, ya estoy cansado, me duele la espalda, caminar me genera un esfuerzo sobrenatural. Y aunque suene exagerado, es cierto. Yo alguna vez también lo tuve que vivir, soy realista. Alguna vez tuve que levantarme y decir, yo me llegué a sentar en mi cama hace muchos años y decir palabras. Sandrito, hace años ya, pero ya no, gracias a Dios. Pero sí me tocó llegarme a sentar en mi cama y decir, ay, no puede ser, porque tengo que ir a trabajar. No soy capaz de ir a trabajar y a veces con una tristeza me levantaba porque no me sentía capaz de ir a trabajar. Y yo sé que muchas personas están pasando por esa misma situación. Y no solo trabajar, sino como que no soy capaz de pararme de esta cama, atender a mi familia, a mis hijos. Y a veces recurrimos, digamos, a métodos inmediatos, a métodos que nos dan como una respuesta ya, pero no es realmente lo adecuado. Y voy a referirme, y quiero ser muy, muy, muy, muy honesta, sin satanizarlos y sin meterme en problemas, a los energizantes. Los energizantes, pues bueno, yo no puedo decir que no pueden tomar nunca, pues no, o sea, de hecho él tiene su registro en Vima, de vez en cuando tómese un energizante si usted cree que lo necesita, si está en un paseo, si está en un viaje, si de pronto trasnochó, si de pronto tuvo un exceso, no sé, de trabajo, cualquier situación de esas, tómese su energizante de vez en cuando, pero no lo vuelva costumbre, no lo vuelva necesidad para usted poder vivir, porque es que hay personas, y yo las conozco, y si usted me está escuchando, mamá, papá, abuelo, tía, sobrina, sobrino, ustedes me están escuchando, y yo sé que no falta alguien en familia que usted se da cuenta que vive tomando energizantes, llámelos de la marca que sea, son energizantes. ¿Qué hacen los energizantes? Dan picos de energía, pero como dan picos de energía, son pasajeras. Como todo, es un pico, él sube y vuelve y decae. Entonces empezamos a tener ese, digamos, ese efecto que necesitamos volver a tomarlo para volver a sentir el pico. Entonces es algo temporal. Empezamos a generar dependencia. Esa es la palabra. Empezamos a generar dependencia. ¿Por qué? ¿Por qué da ese pico? Porque hay exceso de cafeína, hay exceso de azúcar. ¿Qué consecuencias trae? Es una persona con nerviosismo, es una persona que no va a dormir bien, que digamos en el día podrá rendir muy alerta, muy despierto, pero en la noche no va a tener un buen sueño, no va a ser reparador, porque claro, el sistema nervioso está activo, va a poder sufrir, quién sabe, muy comúnmente de taquicardia, de arritmias cardíacas, es muy común que sufra o empiece a sufrir muy rápido de presión arterial, como una inquietud, y empiezan a mover las piernas y dele, y dice, pero vos qué tenés, no, me pareciera que tuvieras como algo que te está picando, no, es la necesidad que tiene de volver a consumir ese exceso de azúcar y ese exceso de cafeína, solo porque empezaron a sentirse cansados y cuando se lo tomaron, generaron un pico inmediato de energía, se sintieron muy bien, pero vuelve entonces el declive, y entonces volvámonos a tomar otro, y ahí es donde empezamos a tener un problema real, y unas enfermedades más graves. ¿Qué hace Vita Total Force? Vita Total Force es natural, es un alimento y no es un energizante, pero ayuda a mejorar el cansancio físico y mental. ¿Por qué? Porque tiene vitaminas del complejo B, B1, B6, B9 y B12. 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Va a empezar a sentir no picos de energía, sino menos cansancio, que es lo que más me gusta. Porque ¿para qué un pico de energía si al final termino más cansado que antes de tomarme el energizante? No. Va a empezar a sentir más descansado, entonces va a tener ganas de hacer los quehaceres del día a día. 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
0: Porque cuidar de ti mismo no es un lujo, es una necesidad. No es un lujo, es una necesidad cuidarte de ti misma y de ti mismo. ¿Para qué darle no le des solamente un pico? Dele un beso a sentirse bien. La señora Nancy hablaba ahorita del pico de esa energía.
1: Sí.
0: No, dele un beso a sentirse siempre bien, ¿no?
1: A tener calidad de vida. A uno levantarse por la mañana, Sandito, y decir: ¡ay, qué rico! Gracias, Señor, por este día. Apagar ese reloj y levantarse, bañarse con energía, claro, y con ganas de vivir.
0: La energía es la esencia de la vida. Y uno, ¿sí?, cantar la voz de Colombia, bésame, qué bueno. 604-322-7172 y al WhatsApp
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0: Hágalo ya, porque la vida se nos va. Como dice Palito Ortega, el tiempo pasa y se nos va la vida. El

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1: Estamos con Domino Natura a esta hora, en Bésame en las Mañanas. 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Mire, antes de que doña Jessica vuelva y nos hable de este producto, ya la tercera oportunidad,
2: sí, ya la última,
1: de tenerla, ya para 40 personas, ¿cierto, doña Jessica?
2: Sí, Sandrita.
1: Bueno, 40 personas, además con la camisa de
2: Colombia. No, pues ya, ¿cómo le digo que no?
1: Había un vendedor de globos en un parque.
2: Ajá.
1: ¿Cierto?
2: Sí.
1: Entonces, claro, los mejores compradores de globos pues son los niños.
2: Entonces, sí, claro.
1: Entonces, este vendedor lo que hizo para comenzar a llamar la atención de los niños fue comenzó a soltar algunos globos para que los niños se emocionaran.
2: Oh, sí. Hasta uno, ¿cierto?
1: Soltó un globo amarillo, un globo blanco, un globo azul, y se le daban los globos.
2: Ajá.
1: Había niñito de color, con un niñito negrito.
2: Sí.
1: Y él veía que todos los elevaban, pero que había un globo negro que él no elevaba. Okay. Él se le acercó y le dijo todo lindo al niño: "Venga, señor, si usted suelta el globo negro, también se elevan como los otros.
2: Ajá.
1: Claro, incluso mira, tú mismo elévalo". Y le entregó el globo al niño. Y le apenas los otros, claro, el globo.
2: Ajá.
1: Entonces le explicó al niño que es que los globos no elevan por el color,
2: sí,
1: sino por el helio que tiene dentro.
2: Ajá.
1: Usted quiere elevarse como un globo y sentirse bien. Usted siéntase bien por dentro. Siéntase bien por dentro con Vita Total Force, ¿no?
2: Así es, Andrito.
1: Así es, ¿no? Bien.
2: Me encanta.
1: Ahí está la oportunidad.
2: Me encantó esa analogía.
1: 40 personas, Jessica, adelante, pues.
2: 40 personas, y me das pie para decir algo aquí, Sandrito, y es que la verdadera energía está en las células y no en el azúcar y en la cafeína. Así es. Porque muchas veces uno piensa que la energía la da los energizantes. Y no es así. La energía es algo que nuestro cuerpo tiene. Bueno, no lo llamemos pues energía. Llamémoslo capacidad de atender los quehaceres del día a día en un muy buen estado emocional y físico. Muchas veces, y me da pie también a pensar esto y a decirles que acá lo he mencionado, muchas veces hay muchos conflictos internos en familias, entre el esposo, la esposa, los hijos, los nietos, bueno, y esos llegan del trabajo y entonces hay como una tensión, como un ambiente pesado. Hola, mi amor, ¿cómo estás? Bien. ¿Cómo te fue? Bien. ¿Tienes algo para contarme? ¿Quieres comer algo? No, dame la comida y ya. Ah, bueno, mi amor, ya. Mira, tengo mucho sueño, me voy a acostar. Y ya, y listo. Y entonces uno todo, pero mira este. Entonces llega el hijo, y papá, ¿me ayudas a esto? Mamá, ¿me ayudas a esto? Estoy cansado. Y eso es normal, no es falta de amor. No es que no ame a su esposa o a su esposo. No es que no ame a sus hijos o a sus nietos. Es que está cansado, agotado físicamente, emocionalmente, mentalmente, toda la palabra mente, pero sí, es real, y eso a veces genera en nosotros malos ambientes familiares, y no es falta de amor, sino agotamiento físico y mental. No es lo mismo que usted llegue con toda la energía, a pesar de que haya tenido un día de trabajo, a pesar que haya estado en la calle con estos solazos tan impresionantes, y usted llegue, obvio, pues se va a cansar, eso es natural. Tampoco les voy a decir que usted nunca va a sentir normal, pero es diferente ese cansancio, va a estar un agotamiento ya crónico. Entonces llega la persona, hola papá, hola mi amor, ¿cómo estás? ¿Cómo te fue hoy? Súper bien, amor, me pasó esto, aquello, lo otro, ta, ta, bueno, no sé qué, y así. Y eso hace que las relaciones inclusive funcionen más. Y uno a veces no se da cuenta de eso. Pero también me hace pensar en las personas que trabajan y que están arriesgando a través de su labor, si tienen un microsueño o si tienen de pronto un cansancio que ni cuenta se da, que tiene un microsueño, le pueda ocasionar o a otra persona o a sí mismo un accidente laboral. Entonces me refiero a taxis, a personas que manejan vehículos particulares, a personas que trabajan como operarios en máquinas, conductores de motos, enfermeros. ¿Quién creyera? Pero hasta los enfermeros y las enfermeras son los que más atención tienen que tener, porque tienen que estar, mejor dicho, al pie de la letra lo que el médico especificó, porque cualquier error, primero, pues trae una consecuencia para la vida de la persona, y segundo, para ellos. Así que es importante darnos cuenta de que la atención y evitar o eliminar o ayudarnos a eliminar ese cansancio físico y mental que nos genera dolores musculares, que nos genera fatiga, pereza, mal genio, irritabilidad, tristeza, pues se puede ir sin ser un energizante, sino ayudándonos a nutrir la célula gracias al complejo B. 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
1: Porque se sienta descansado, rejuvenecido.
2: Como nuevo.
1: Con ganas de gritar gol esta noche con Colombia.
2: Sí, yo estoy feliz.
1: Feliz, con ganas de aquellito también. O sea, siéntase feliz, contento, sí, en
2: Sandrito,
1: familia.
2: Sí, Sandrito, ya que tú estás dando a pie, sí, a mencionar eso. Favor. Muchas veces ese cansancio, claro, afecta a la intimidad de la
1: total,
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1: Doña Jessica, muchas gracias.
2: Ay, gracias a ustedes, como siempre, esos hermosos oyentes que han confiado y que confían en Dominus Natura.
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1: La 10:50, gente linda, 10 minutos nos separan de las 11. 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
13: Son las 11 en punto. 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

0: Una canción que es como para declarar ese amor bonito a esa persona que de pronto no nos ha dado ese sí que estamos buscando. Ya son las 11 de la mañana, 7 minutos. Yo soy Dayana Gutiérrez con la dirección y programación de Sandro Alberto Muñoz en esta hora de la mañana, la última que nos queda de esta mañana. Vamos a estar programando las canciones junticos también a través del 302-27-29-94-9. A quien tengo por acá, Nelson, hola, buenos días.
1: Hola, voz de Colombia. Nelson, desde trabajo, como siempre. Bueno, me gustaría escuchar hasta ahora en la voz de Colombia, si me hacen el favor, porfa, una noche más de
0: Joan Sebastián.
1: Listo. Tengan buen resto de día. 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
0: Muy buena esa canción de fin de semana, perfecta para este día tan bello. A ver qué más tengo por acá. Buenos días. Bueno, ya te vamos a compartir, por supuesto, el número internamente de Dominos Natura. Hola, buenos días.
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0: Espero que estén bien, aliviaditos. Me comunico de aquí al municipio de Don Matías para hacerle
1: todo
0: una preguntita a doña Jessica.
1: Ay, ya vamos a pasar eternamente, que ya por acá se nos fue doña Jessica, pero ya mismo le envío el audio, por supuesto, para que se puedan comunicar contigo. 302-2729-949. Hola, buenos días.
2: Hola, buenos días, La Voz de Colombia.
1: ¿Cómo vas?
2: Me compartes con la canción Hoy Lo Vi Pasar, de Rocío Dúrcal.
1: Sí, señora.
2: Escucho La Voz de Colombia. Déjame.
1: Con todo el gusto, por supuesto. Pues una noche más de Joan Sebastián, ya viene Rocío Dúrcal. Los mensajes que ustedes van enviando, entonces, por supuesto, aquí bien pendiente a ellos. 302-2729-949. Son las 11:08.

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2: Ah, qué rico ese Café Águila Roja, 11 de la mañana, 13 minutos. Ustedes programan Bésame en Línea. Nos van a contar qué disco te gusta, ¿sí?
3: Buenos días, La Voz de Colombia. Buenos un saludo días. Muy especial para Freddy y Sara en Calazán. Y por favor, me complacen con el disco Que Pasará Mañana de José Luis Perales. Feliz día, muchas gracias.

0: Hoy lo vi pasar, Rocío Dúrcal, gente linda. Quiero recordarles a esta hora, amigas y amigos de La Voz de Colombia, BSMC 16, que la prioridad tiene que ser la salud. Sí, sé que todos estamos felices, Colombia juega hoy. Prioridad a la salud. 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
0: Son las 11:17 y viernes. Buenos días.
2: Buenos días, Dayana. Un feliz y bendecido día a todos, tanto oyentes como locutores. Quisiera escuchar la canción de Basilio, Ni te lo imaginas.
0: Tú ni te imaginas.
2: Una canción viejita, pero muy, muy hermosa.
0: Muy hermosa, claro.
2: Un feliz y bendecido fin de semana para todos.
0: Amén.
2: Mi nombre es Mary Barrio Antioquia.
0: Listo. Un abrazo. La Voz de Colombia, bésame.
3: Hola, La Voz de Colombia, bésame. Por favor, me complaces con la canción Por Amarte Así de Cristian Castro.
0: Por Amarte
3: Así. Escucha la de Colombia, bésame.
0: Por Amarte Así.
4: Sandro, buenos días. Para
0: buenos
4: enviar
0: días.
4: Un saludo muy especial a Ecla en Medellín, desde acá, desde La Ceja. Feliz día, gracias. Y con la canción de Noelia, Tú.
0: Unimos los corazones de los oyentes, porque acá dice, hola, buenos días, me pueden compartir con la canción Quiero Ser de Ti, de Los Moros. Saludo para Nelson, también en compañía de La Voz de Colombia, Bésame. Estamos oyendo qué pasará mañana, solo esperar, ¿verdad?

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2: 11:30 minutos en La Voz de Colombia. Bésame las 11:30. Una mañana que nos regala Dios para llenar el corazón de mucho romance y para seguir siendo felices. Tengo invitada a La Voz de Colombia. Bésame a Susana Rincón. Susana, ¿cómo estás? Bienvenida a La Voz de Colombia. Bésame.
3: Buenas tardes, Andrito. Ah, bueno, todavía buenos días.
2: Todavía buenos días, Susana. Muy buenos días todavía.
3: Feliz de acompañarte y de estar aquí con todos los oyentes de La Voz de Colombia. Bésame, porque estas canciones nos enamoran a todos.
2: Así es. Susana, ahí tenemos concierto romántico este año de Feria
3: ¿Sí?
2: Flores.
3: Sí, cuéntame.
2: Imagínate que van a estar. Hacía rato no teníamos un concierto de Flores con La Voz de Colombia. Por ahí 3 años no teníamos un concierto nuestro. Y ahora vamos a tener a Tormenta, que viene desde Argentina. A Daniel Magal, primera vez en Medellín, el de cara de gitana. Y los iracundos, de Uruguay, ¿sí? Las Puertas del Olvido, Puerto Montt, Pasión y Vida. Silvana Di Lorenzo, ahorita a las 12 vamos a conversar con ella a través de la magia de la virtualidad. Con palabra, palabra, palabra.
3: Y tendremos
2: también a Jerónimo de Argentina. Eso va a ser ahorita el 8 de agosto, las boletas pues están agotando, están en la tiquetera. Y hay un número de celular, hay un número de WhatsApp, donde se la llevan a domicilio.
3: Sí.
2: Y le dan toda la información, que es el 324-271-7978. ¿Se lo grabó? Se lo repito.
3: Me lo repite, por favor.
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3: Mejor dicho, tienen que llamar en este mismo momento.
2: Ya Susana lo anotó.
3: Para que puedan separar sus boletas y no se vayan a perder este concierto romántico de Feria de Flores el 8 de agosto.
2: ¿Y el número de WhatsApp?
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2: Las 11:32 en La Voz de Colombia.

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1: Las 11 de la mañana, 39. A las 12 vendrá don David Montoya con las inolvidables del mediodía. A las 12 vamos a conversar con Sandro, o sea, así conmigo, pero con Silvana Di Lorenzo, para que estén pendientes los oyentes de La Voz de Colombia. Buenos días.
2: Sandro, buenos días. Tan amable para pedirle la canción de Tú me pides que te olvide de Leo Dan. Muchísimas gracias, María Yolanda Cuervo. Un feliz día.
1: Un abrazo, María Yolanda, para ti. Que Dios te bendiga. 11:40. Buen día.
3: Hola, Dayana. Muy buenos días.
1: Buenos días.
3: Soy Alba Díaz de Bello.
1: Hola.
3: ¿Me podrías, por favor, colocar la canción de Daniel Magal, ¿Dónde andarás, amor? Te mando un abrazo, Dayana. Muchas gracias, la voz de Colombia, bésame.
1: Dayana, ya, como dicen por ahí, alzó vuelo por hoy.
4: Buenos días, voz de Colombia, bésame. Desde aquí, desde Santa María de Itagüí. ¿Será que me pueden comparar, porfa, con la canción El Loco, de Manuel Fernando, por favor?
1: Con mucho gusto.
5: Buenos días, Dayana, ¿cómo estás? Espero te encuentres bien. Feliz día de tu cumpleaños. Y me haces el favor y me pones la canción Mi Eterno Amor Secreto. Muchas gracias, yo escucho La Voz de Colombia. Bésame.
1: Bueno, los mejores oyentes del mundo, ¿qué decimos oyentes, gente linda? Familia, buenos días, saludo muy especial para todos ustedes. Sean tan amables, me colocan la canción Para Nadie Más Tengo Amor, de Mateo Balboa. Muchas gracias, escucho La Voz de Colombia, bésame, te enamora.
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Esta canción es bellísima, se llama Mi Eterno Amor Secreto, de Marco Antonio Solís. 11:48 en La Voz de Colombia. Bésame, si el problema tiene solución, ¿para qué se preocupa? Y si no lo tiene, ¿para qué se preocupa, gente linda?

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8: Bueno, gente linda, ya vienen las inolvidables del mediodía. Hoy sorpresa para conversar a través de la virtualidad con Silvana Di Lorenzo. Oiga, ¿va a reclamar la devolución de saldos o la indemnización sustitutiva en Colpensiones? ¿Va a hacer eso? Primero que Marlene cumplió 57 años y no alcanzó las semanas para pensionarse. 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
1: Muy bien, son las 12 del mediodía, gente linda. 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Son las 12.
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2: Bueno, es la hora del almuerzo. A esta hora también la Voz de Colombia FM les ofrece un menú. En este caso, un menú para recordar. A esta hora estoy al lado de David Montoya, que pues es el encargado siempre de hacer este espacio. Y yo, Sandro Alberto Muñoz, por aquí me le pues llama eso, David,
3: se coló en el programa.
2: Me le colé, sí, que no sea como vulgar, como me le metí, ¿no?
3: No, pero es un honor, Sandri.
2: ¿Cómo llama?
3: Me banqueó.
2: Un ratito, porque vamos a hacer contacto, estamos haciendo contacto con Silvana Villores.
3: Ajá.
2: Tú puedes estar ahí acompañando pues un ratito a David. Vamos a aprovechar para hacer conversemos con Sandro también desde acá.
3: Es invitándolos para que vean todos los capítulos que hemos tenido también durante estos días. El más reciente es con Gerardo Bedoya, que lo estuvimos, estuvo Sandrina ya en la unidad deportiva de Belén.
2: ¿Cómo hacen para verlo, David?
3: Ingresando a Google o a YouTube, escriben ahí, conversemos con Sandro, y el primer link es el que les va a llevar a ver los capítulos.
2: Para que lo vean, pues, aquí con la Voz de Colombia. Vamos a estar en contacto con Silvana al instante mientras seguimos escuchando las canciones que nunca se olvidan.
3: Por supuesto, a la hora del almuerzo.
2: Las que han dejado huella imborrable en cada corazón, con melodías, letras e interpretaciones como esta de Camilo Sesto, que invita a una persona que se enamore de uno, ¿no?
3: Ah, sí. Escucha mi razón y ábrete al amor.
2: Y ábrete al amor. Enamórate de mí, dice Camilo Sesto.

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2: Gente linda, un abrazo, Dios los bendiga. Estamos iniciando con todo el cariño del mundo, como siempre, un capítulo más de Conversemos con Sandro, gente linda. Un abrazo gigante para todas y para todos. Antes de contarles quién es mi espectacular invitada de hoy, gente linda, quiero contarles una historia de una mamá águila y de un pichón águila. Y resulta que esa mamá águila estaba enseñando a volar a su pichón águila. Pues claro, el pichón estaba feliz al lado de su mamá, viendo el cielo bonito. De repente el cielo se nubló, gente linda, se nubló. Y empezaron a caer rayos, se sentían esos truenos horribles. Y el pichoncito águila pues se asustó. La mamá lo que hizo fue que levantó las alas más fuertes y se llevó a su pichón águila por encima de la nube, o sea, por encima de la tormenta. La tormenta estaba allá abajo, pero ellas volaban por encima de esa tormenta y veían nuevamente el cielo azul, todo soleado. Entonces la mamá águila le dijo a su pichón: mira, mi amor, allá está la tormenta sigue, pero tú tienes que aprender a volar por encima de la tormenta. Así nos pasa a nosotros los seres humanos, gente linda. Seguramente vendrán a nosotros muchísimas tormentas que nos pondrán tristes en la vida, pero tenemos la capacidad de volar por encima de ellas y salir adelante. Hoy tenemos una invitada a Conversemos con Sandro que nos llena de alegría, de entusiasmo, de honor para mí. Un ser humano que lo llevo en el alma y en el corazón y que me ha permitido oportunidades grandes en mi vida profesional, como hasta cantar a su lado canciones como Palabras, Palabras, Palabras, canciones maravillosas que hemos tenido y que hemos recordado aquí siempre, en Bésame, Palabras, Palabras, El Amor No Es Así, Locuras Tengo de Ti, Me Muero Por Estar Contigo, grande, grande, grande. Así es, gente linda, de Conversemos con Sandro. Nuestra invitada es nada menos y nada más que Silvana Di Lorenzo. Bienvenida a Bésame y a Conversemos con Sandro, Silvana.
3: Hola, ¿cómo estás? Sí, claro que recuerdo perfectamente ese Palabras, Palabras que salió maravilloso y ojalá se pueda repetir.
2: Seguramente.
3: Pero cuando quiera.
2: Esa alegría yo poder entrar a decirte: vida, ¿qué es lo que te pasa esta tarde? Te miro y es como la primera vez.
3: Por eso, te la sabes tan bien.
2: No, y usted
3: no
2: me...
3: ni ensayar. Bueno, en realidad no habíamos ni ensayado.
2: Correcto.
3: Estaba muy bueno.
2: Y usted me dijo toda linda: ¿qué pasa pues? ¿Qué pasa pues?
3: Sí, sí, sí.
2: Inolvidable ese momento. Óigame, Silvana, ¿cuál es el secreto para seguir tan bella, Silvana Di Lorenzo,
3: ¿eh? I don't know. es cuestión de cuidarse antes de caer. Cuando uno ve que está a punto de mal, hay que cuidarse. Se ve muy bien a vos.
2: Ah, muchas gracias. Usted sigue siendo, de lugar a dudas, Silvana Di Lorenzo, un cielo en la tierra. ¿Cuántos años ya de carrera artística, Silvana?
3: Muchos. Más de 50, por ahí. Yo no hice la cuenta, pero comencé a los 15, 16 años y tengo muchos. ¿Querés que te diga cuántos tengo? Tengo 72.
2: Podemos hablar un poquito a estos seguidores de ese Conversemos con Sandro. Podemos hablar un poquitico de esos comienzos de Silvana Di Lorenzo, porque bueno, uno le tiene como anécdota que nace en Argentina, pero que se crió en Italia y que luego viene sin poder hablar ni siquiera español a Argentina nuevamente, ¿no?
3: Exacto. Sí, nací en Buenos Aires y apenas 8 meses, a los 8 meses mis padres viajaron a Italia, mi padre italiano.
2: Sí.
3: Más Argentina. Y allí viví hasta los 15 años. Mi primer idioma, obviamente, fue el italiano. Y
2: sí.
3: cuando vine a la Argentina, no, tuve que entrar en una escuela para, como oyente, para comenzar a acostumbrarme al español, pues yo no hablaba nada de español, nada.
2: Y eso es
3: como. Y bueno, sí. Y comencé como casi de casualidad en un programa de televisión. Yo era muy chica, tenía 15, y quería ayudar en mi casa, y un día viendo televisión, escuchando televisión, porque sí, yo estaba mirando, estaba escuchando.
2: Sí.
3: Y escuché que decían que llamaban chicas y chicos para formar parte de un programa musical, y yo, como en broma, le dije a mi mamá: eso lo puedo hacer, total, nada grave. Pero yo lo dije en broma. Y mi mamá el otro día me dijo, bueno, prepárate, vestite que te llevo al canal. Yo no lo podía creer. Vergüenza total, la persona muy tímida. Bueno, fui. Y me eligieron enseguida. Cuando llegué, había mucha gente, obviamente, que estaba esperando que lo llamen. Y salió de la producción la secretaria, el productor, miró un poquito y me dijo, a ver vos. Te cuento rápido. Me eligieron rápido por el corte de pelo que yo tenía. Me lo había cortado yo el día anterior jugando. Y había quedado como un flequillo, pero raro.
2: Nada como lo tiene ahorita.
3: Como era diferente, sí. Me llamaron. Pero lo que sucedió es que cuando hablo con el productor, por como yo hablaba, el acento y todo, sabía, entendió de dónde era, me dijo, ah, bueno, como aquí en el programa vamos a hacer mímica de grandes cantantes y queremos que vos te ocupes de los italianos. Así que yo comencé el primer día que grabé el programa, porque lo grabábamos, el programa iba todas las tardes, a las 6 de la tarde durante una hora. Y se presentaban las mejores canciones del momento, los más importantes. Sí. Recuerdo que la primera mímica que hice fue de Rita Pavone.
2: Dios.
3: Después me tocó Mina, Milva, todas las italianas eran mías, así total. Que hice eso. El programa tuvo muchísimo éxito, tanto que realmente se cortaba todo a las 6 de la tarde, los chicos volvían del colegio, prendían el televisor y claro. Lo único que era ver ese programa. Y después también fue tan exitoso que comenzamos a visitar diferentes ciudades de Argentina, de provincias, y se preparaban escenarios en las plazas, al aire libre, donde nos presentábamos todos. O sea, fue una linda época.
2: Y recuerda a Silvana Di Lorenzo, ese primer éxito que usted dice que marcó como ese camino, como esa proyección a lo que tenemos hoy en día aquí en Colombia como Silvana Di Lorenzo.
3: Sí, fue palabras.
2: Palabras.
3: La verdad que fue una canción, yo la conocía, bueno, por una canción italiana que cantaba Mina con un actor que se llamó Alberto Lupo, que sí. Era uno de los primeros actores del momento, ¿no? Y bueno, me mostraron en la compañía de discos, era una versión en español y yo la grabé. Así que sí, después de Palabras apareció Me muero por estar contigo, Locuras tengo de ti, fueron varias canciones que fueron todas número uno. La verdad que tuve suerte en ese sentido, no siempre suceden esas cosas. Muchas veces los cantantes podemos tener una canción éxito o dos y después sí. Hay que hacer algo más en el disco. Pero la verdad que en mi caso, la verdad que sí, debo decir que tuve suerte.
2: ¿Y alguna de esas canciones te puede decir son como una vivencia mía, como una experiencia personal o simplemente del autor de la canción?
3: No, por suerte no.
2: Por suerte no tuvo palabras ni locuras.
3: Si te pones a pensar un poco en la letra, por suerte no.
2: Por suerte no. Hablamos un poquitico también Silvana Di Lorenzo, no solamente pues de esa faceta como artista, sino de ese momento maravilloso como actriz también.
3: Bueno, eso sucede en este mundo de los artistas, que cuando estás haciendo algo y te va bien, automáticamente alguien quiere que hagas otra cosa.
2: Sí.
3: Entonces, bueno, sí, fueron algunas veces una propuesta. La mayor parte de las veces las dije que no. Uh-huh. Tanto que recuerdo que a un director teatral muy importante en la Argentina me buscaba para hacer algo en televisión. Tipo novelas, ¿no? O sea, sí. Y yo siempre le decía, no, yo no, pues yo no estudié, yo no puedo hacer esto, no, yo no puedo. Después, con el tiempo, pasaron los años, yo me reencontré con él. Igual algunas cositas hice en televisión, pero con el tiempo me reencontré con él y me acuerdo que me acerqué y le dije, yo siento que debo pedirle disculpas. Me miró, dice, ¿por qué? Porque usted me ha buscado tantas veces y yo dije que no, frente a un director que evidentemente, además una persona muy, muy importante, que evidentemente veía algo en mí y yo no respeté eso. O sea que lo entendió, por supuesto, pero sentí como que él se lo tenía que decir. Digo, ¿cómo le dije que no? Pero bueno, era muy tímida.
2: Mire, para un actor debe ser un honor estar al lado suyo en un trabajo. Yo hubiera querido ser parte de una actuación donde usted estuviera como protagonista. Ser, por ejemplo, en este caso nos quedaría bien como La Bella y la Bestia, pero algo bien espectacular de producción y película a su lado.
3: Sí, es cierto. Sí, pero no.
2: Y me dice que es cierto, o sea, que sí me dijo bestia de feo, ¿vio?
3: ¿Eh?
2: Me dijo cierto que era feo. Que la película fuera La Bella y la Bestia, ¿no?
3: No. Bueno, a mí una vez, recuerdo que hice una película, esa sí la acepté, pero me pareció simpático, porque era una coproducción con Italia.
2: Sí.
3: Y el protagonista era un actor italiano y necesitaba una novia, entre comillas, en la historia. Y entonces me eligieron a mí, porque era la única que hablaba italiano.
2: Claro.
3: Entonces la hice, la película. Esto es simpático eso.
2: Silvana, ¿alguna anécdota que usted haya vivido en un escenario que usted diga que le marcó ese mundo artístico suyo?
3: Ah, siempre hay tantas cositas que uno recuerda. En Buenos Aires, por ejemplo, hice un espectáculo con Chico Navarro.
2: Sí.
3: Un espectáculo que fue muy, muy, muy exitoso. Se llamó Arráncame la Vida. Y fue un espectáculo teatral, donde mediante boleros nosotros contábamos una historia. En vez de hablarnos y decirnos cosas, lo decíamos mediante los boleros. Y fue muy lindo. Y después había una parte central de este espectáculo que era más rumbero, más bailable, ¿no? Yo ya vestida de rumbera, con todos los volados y todas las cosas. Y fue muy gracioso porque en una de esas canciones y baile me caí sentada en el escenario con todo ese vestido y los ananáes, viste, que te ponen cosas en la cabeza, sentada como estaba, se seguí cantando. La gente se moría de risa, aparte era un espectáculo gracioso en realidad, porque parecía, uno comenzaba a ver el espectáculo y parecía, bueno, algo serio, pero después se da cuenta que era muy cómico, porque nos decíamos cosas y a veces agregábamos alguna palabrita en la canción o fuera de la canción y se notaba que realmente era algo cómico. Fue un lindo momento. Y después, bueno, muchos otros, donde de pronto tuve que filmar una vez un especial con Gilbert Bécaud, y yo estaba obviamente muy emocionada porque Gilbert Bécaud me había elegido para cantar una canción en un especial de él en televisión. Y me preparé, me compré un par de zapatos maravillosos, carísimos, y bueno, fui a la grabación, hicimos una prueba, la segunda, y de pronto él me dijo, te puedo pedir algo, vos estás muy bien, pero yo necesito que cuando te abrace, me quedes un poquito más abajo, ¿te puedes quitar los zapatos? Y dije, tiré los zapatos, nunca los usé.
2: Y bien caros, y usted estaba feliz con ellos.
3: Eran caros, sí, pero no... Quedaron ahí, digo, sí, por supuesto, dio los zapatos, con tal de bueno. Quitarnos el
2: verde
3: costa, todo bien.
2: Sí, menos mal, no fue dieron los zapatos, nada gracias más. A Dios. Silvana Di Lorenzo, hoy conversamos con Sandra, estamos muy orgullosos de tenerla con nosotros. El nombre de Colombia en su carrera.
3: Bueno, yo tengo mucho cariño por Colombia, que siempre viajo mucho, es el país prácticamente, te diría, que más seguido visito, y tengo muchas ganas, ahora dentro de poquito voy a estar allí en Medellín.
2: Sí.
3: Además tengo amigos colombianos, te cuento, hoy juega Colombia.
2: Claro.
3: Pero primero juega Argentina.
2: Bueno, además se esfuerza por los dos, ¿no?
3: Así, bueno, y sí. Mira, yo voy a ver a Argentina, lo voy a ver en mi casa.
2: Sí.
3: Y después voy a bajar a la casa de ellos, porque vivimos en el mismo edificio, que nos invitaron a comer un asado, imagínate, colombianos, pero vamos a comer un asado.
2: Sí.
3: Para ver Colombia después. Así que encantada, vamos a ver qué sucede. Ojalá ganen los dos y puedan seguir un poquito más.
2: La carrera de Silvana y Lorenzo ha sido muy exitosa siempre. Aquí en Colombia se la recuerda con muchísimo cariño y nos da mucha felicidad sentirla como una colombiana más. ¿Qué es de la actualidad? En la actualidad de Silvana Di Lorenzo, nos preguntan los oyentes, te conversamos con Sandro. ¿Qué hace en estos momentos? ¿A qué se dedica Silvana Di Lorenzo?
3: Mira, yo estoy aquí en Miami, tranquila, disfrutando mucho el clima de esta ciudad y lo que es esta ciudad. Viajo bastante a Buenos Aires, voy, vengo, estoy un mes y medio. También tengo algunos trabajos aquí cerca, muchas veces sí. Voy al norte. Estuve en Nueva York, obviamente siempre con público latino, ¿verdad? Entonces, sí, a Nueva York y diferentes ciudades aquí. y bueno, ahora preparando todo para estar en Colombia, para estar en Medellín. Después tengo previsto Ecuador. Lo que pasa es que últimamente hay cosas que se fueron cancelando por motivos políticos y cosas que todavía hay que organizarse mejor, y bueno, lo pasamos para un momento más tranquilo. El mundo está dado vuelta, no es solamente en pocos países.
2: ¿Y por qué Silvana Villorenzo se radica en Miami y no, por supuesto, en Argentina, por lo general, no?
3: Mira, yo estoy en Miami desde hace ya más de 6 años. De todas maneras, antes iba y venía, hasta que definitivamente me quedé aquí. Por cuestiones de trabajo, más
2: claro,
3: estar aquí en Miami. De todas maneras, yo tengo familia también aquí, entonces... Cuando tuve parte de la familia que se trasladó a Estados Unidos, a Miami, entonces ahí sí decidí, para facilitar también el trabajo, quedarme aquí.
2: A propósito de familia, ¿cómo?
3: Y también porque estaba un poquito cansada de tanta irregularidad en el país. Y bueno, hay momentos en que algunos hemos dicho basta y nos fuimos.
2: Y a propósito de la familia, ¿cómo está su familia, su hija, Silvana Di Lorenzo?
3: Mis hijos bien, tengo mi hijo varón que vive aquí en Miami, que tiene 2 hijos, y mi hija Lucía, que la conoces,
2: Lucía,
3: que
2: claro,
3: la vas a volver a ver ahora entre unos días, que es mi manager, y mi hija mayor, Natalia, que es cantante y vive en Buenos Aires.
2: Muy bien. Estamos
3: tengo con... nietos, tengo, a ver, deja contar, dos. 5 nietos.
2: 5 nietos, Silvana Di Lorenzo, una mujer maravillosa. Estamos y conversamos con Sandro, con Silvana Di Lorenzo. ¿Qué hace enojar a Silvana Di Lorenzo?
3: La injusticia, desde todo punto de vista. Estoy viendo lamentablemente lo que le ha pasado a Venezuela.
2: Total.
3: Y me parece que eso es muy doloroso. Todo lo que el ser humano destruye, lo que es injusto, duele. Y lo que duele es cuando la gente que no tiene nada que ver sufre tanto por culpa de otros. Eso me duele mucho.
2: ¿La comida favorita de Silvana Di Lorenzo?
3: La pasta.
2: Ah, le encanta la, claro, por supuesto, como buena italiana también.
3: Ay, sí. Vos sabés, te cuento una cosa. Mis amigos colombianos, que ya saben, a mí el asado... me gusta relativamente, no es una cosa que me mata. Pero como lo saben, es muy gracioso, porque yo cuando voy a su casa y preparan un asado, a mí siempre me preparan alguna ensaladita más y más, porque saben que yo mucha carne no como.
2: Claro.
3: Así que hoy están ahí preparando algo.
2: David Montoya, estamos aquí entonces con Silvana Di Lorenzo.
4: Así es, Andrín, amigos oyentes de La Voz de Colombia, bésame. Bueno, Silvana, además con todas las expectativas de poder verte aquí en la Feria de las Flores, en nuestra ciudad de Medellín, que sea oportuna también esta fecha para poder reunirnos tantas personas que vienen desde el exterior también aquí en Medellín a disfrutar de nuestra Feria de las Flores, que seas tú quien invite a todos también a venir a nuestra
2: Feria. Es que va a ser Feria de las Flores con un ramillete de flores.
4: Total.
2: Ella es una flor pero más, sí, en el escenario.
3: Vamos a estar el 8 de agosto.
2: El 8 de agosto
3: sí. Para la Feria de las Flores, que ya he ido en otras oportunidades. No voy a estar sola, también sé que está Tormenta.
2: Sí. Daniel Magal.
3: Exactamente.
4: Jerónimo,
3: exacto. Así que bueno, también los iracundos.
2: Los iracundos, sí.
3: Los iracundos. Así que bueno, así estaremos. Cada tanto nos reunimos con los amigos de musicales. Y bueno, nos tocó nuevamente vernos este agosto. Así que ahí esperamos a toda la gente que venga, que cante con nosotros, que se divierta.
4: Qué bonito eso, Sandra, también, o sea, hay un muy buen colegaje entre los mismos artistas.
2: Y son amigos, compañeros de trabajo.
3: Sí,
2: colegas.
3: Claro.
2: Y nos queremos entre todos, porque yo me siento muy feliz y muy orgulloso. Yo le contaba a Silvana que cuando yo era niño, yo me soñaba con ser presentador de radio, de televisión, que yo me ensayaba con el bolinillo donde baten el chocolate, era mi micrófono. Y yo siempre decía, señoras y señores, con ustedes. Decían en esa época a Leo Dan, presentaba yo a Leo Dan,
3: claro,
2: a Tormenta, y decía Silvana Di Lorenzo. ¿Qué me iba a imaginar yo que cuando yo fuera lo que yo quise ser, tuviera la oportunidad de presentarla en vivo y en directo, ser de verdad un escenario y encima cantar con ella palabras? Eso es inolvidable.
3: Pero yo te cuento una cosa, así como vos decías esto de cuando eras chico, lo que hacías, Yo cuando era chica jugaba a hacer mímicas de cantantes. Ajá. Fíjate que después me tocó hacerlo en serio. Bien. Por eso además fue gracioso, porque muchas veces me decían, qué bien lo haces, es que hace tanto que lo hago.
2: Creer en los sueños siempre es importante. Silvana Di Lorenzo, gracias, de verdad. Va a ser mucha alegría volverla a tener cerca, verla frente a frente, porque usted es un ser humano maravilloso, usted es un cielo en la tierra. Lo digo con todo corazón. Volver a estar a su lado, presentarla, tener el honor de presentarla y saber que está allí con la gente de Medellín que la espera con una ansiedad maravillosa para esa Feria de las Flores, porque usted es una flor más, Silvana Di Lorenzo.
3: Gracias. Yo también tengo muchísimas ganas de verlos a todos, de verte, de compartir contigo el escenario, porque lo vamos a hacer seguro.
2: Seguramente, sí.
3: y bueno, quiero decirte también que es una ciudad que me encanta. Sé que lo digo muchas veces, cada vez que voy a Medellín lo digo. Ver Medellín desde el cielo es un placer. Lo verde, eso es tan bonita Medellín. Así que bueno, allí estaré y nos reencontraremos y nos abrazaremos. Gracias por esta charla.
2: Silvana Di Lorenzo, una vez más, Dios le pague. Gracias por estar y conversemos con Santos. ¿Le puedo pedir un favor antes, Silvana, antes de que se me vaya? Me canta, por favor, en su voz, Bésame.
3: ¿Eso solo?
2: Sí,
3: ok.
2: Yo le digo la voz de Colombia y la voz de Colombia, usted me canta, Bésame. Listo. La voz de Colombia.
3: Bésame.
2: Silvana Di Lorenzo, el 8 de agosto en el concierto romántico de Feria David.
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4: Sí,
2: ya le vamos a hablar más del concierto.
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3: Concierto romántico de feria.

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1: Las 12:48, 12 minutos, la 1 de la tarde.
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6: Esta es la hora en La Voz de Colombia, BSM 1249.
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5: Las 12:49, Voz de Colombia, ¿ves?
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5: David Montoya, a esta hora, Sandro Alberto Muñoz, un honor trabajar a su lado, David.
9: Igualmente, Sandri, muchas gracias a ti por la oportunidad y a los oyentes también de estar con nosotros.
5: Sigue usted con los mejores oyentes del mundo, bueno, que somos oyentes, familia.
9: Los de La Voz de Colombia, ¿ves?
5: Sigue está almorzando con ellos, ¿eh?
9: Por supuesto, las inolvidables del corazón.
5: ¿Recordamos a Leo Dan?
9: Claro, Leo Dan.
5: Un clásico de la música romántica, le puso como nombre Celia.

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8: Es la una en punto. 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

0: Es la música, el mejor estilo de Julio Iglesias. Seguiré mi camino. Es la 1:04 p.m. Aquí sí estamos puntuales. La vida nos ha puesto puntuales aquí en los 94.9 FM. Pésame.fm / Medellín. Sandro Alberto Muñoz está en la dirección y programación. Yo soy David Montoya. Muy feliz de poder continuar contigo disfrutando de estos recuerdos bellísimos convertidos en canciones. Y la oportunidad de crear nuevos recuerdos también. 302-2729-949.
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1: Es ya la 1:08 p.m.

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0: Hoy es 3 de julio y estamos recordando de manera especial a Paolo Salvatore en nuestra programación. Paolo Salvatore nació en Italia el 27 de enero de 1941. Partió a la eternidad el 3 de julio de 2007 en Santiago de Chile. Su legado eternamente aquí.
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0: Paolo Salvatore estará con nosotros este fin de semana en el especial del domingo.
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0: Muy buenas tardes, 1:16.

Eres toda una mujer, me has hecho tan feliz. Me llama mucho la atención lo que dice la voz femenina en esta canción, que hasta en momentos pareciese no entenderse mucho, pero son palabras muy románticas también, correspondiendo a lo que canta Albert Hammond.

0: La Aerobán 014, está escuchando La Voz de Colombia, bésame, saludos especiales.
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0: 1:24 en la tarde. Saludos para Sammy Correa, el papá de Melissa, que va para Medellín, en sintonía de La Voz de Colombia, bésame, y precisamente en esa Aerobán 014.

0: Nos agrada recibir también nuevos oyentes. 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
1: Hola, familia, Bésame.
0: Hola, hola.
1: Habla con Diana desde Paca, Tativa. Llevo muy poco tiempo escuchándolos y han robado mi corazón. La emisora que escucho todos los días desde esta semana. Por favor, me regala la canción Un beso y una flor. Gracias.
0: La 1:27 p.m.

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1: Está de la voz de Colombia, mi nombre es María Victoria.
0: Hola, María Victoria.
1: Y hoy ganamos. Colombia 2, gana 1. María Victoria de Itagüí.
0: Vamos, Colombia, Colombia, esta noche. Gana Colombia. La voz de Colombia, bésame.
2: Hola, la voz de Colombia, bésame. Soy Oscar David y Sandro. Muy buenas tardes. Quisiera que en las inolvidables, bésame, me pusieran la canción que se llama Cuestión de piel de Ismael. Feliz tarde. Yo escucho la voz de Colombia, bésame. La emisora que está en mi corazón.
0: Con mucho gusto.
3: Buenas tardes, David. Soy Piedra aquí en Buenos Aires y quisiera pedirle un favor. Si me hace el favor y me colocaba la canción de Eleno, no son palabritas, muchas gracias. La voz de Colombia, bésame, la que me enamora. Que tengan una feliz tarde, que Dios los bendiga.
0: Viernes, 1:32 minutos.

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1: 1:36 en las inolvidables del corazón.

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Fúmate el pitillo, acábate esa copa y vámonos. O si no, desnudemos nuestro pensamiento como cada noche en nuestros cuerpos y afrontemos la realidad. 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

estás llorando? Oh, no, no, por favor. Pero si yo no quería... Y realmente nos hacía falta explotar de alguna forma, no sé... Te juro que nunca esperé que esto pasara, ni que te pusieras así. Además, no era mi intención. 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

No lo olvides, como hoy es viernes, tendremos la planchoteca Bésame desde las 8 de la noche hasta las 4 de la mañana. Como viernes y sábados tenemos habitualmente ese programa. Es la 1 de la tarde, 45 minutos, dirección y programación, Sandro Alberto Muñoz. Ya llegó Dayana Gutiérrez para continuar contigo. Diana está en Bogotá con un compromiso con nuestra cadena Caracol. Y Mari Willis está disfrutando de sus vacaciones. Yo soy David Montoya, una de las voces románticas de La Voz de Colombia, Bésame. Finalizo Las Inolvidables con esta canción que nos solicita Ale Niño desde Valledupar.

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6: Es la 1:56 ya.
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0: Son las 12 en punto. 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

0: Es una de las canciones más fuertes de la carrera musical de nuestra querida Ana Gabriel Luna, que nos hace referencia además a la década de los 90. Empieza en este momento Bésame en las Tardes, Mari Willis y Diana Higuita, y también estoy yo por acá con ustedes acompañándolos. Yo soy Dayana Gutiérrez.
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0: La dirección y programación de Sandro Alberto Muñoz, una tarde de viernes maravillosa para compartir juntos, como siempre, y cantar las lindas canciones, por ejemplo, con Ricardo Arjona, que nos invita en esta oportunidad a recordar esta hermosa canción que se llama La Primera Vez. ¿Qué les parece si a las 2 de la tarde, 6 minutos, empezamos entonces a cantar con esta canción tan linda? Es que es viernes, es fin de semana, y yo sé que vienen muchos recuerdos con esta canción. Bienvenidos, como siempre.

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Ya son las 2 de la tarde, 10 minutos, llega esa unión tan linda familiar. Me encanta resaltar cuando papá e hija se reúnen y le dan vida a esta canción que se llama La Gloria de Dios. Canciones en la voz de Colombia, Bésame con mucho amor y con mucha unión familiar.

compartiendo Bésame en las Tardes con los mejores oyentes y ese gran gusto musical. Un abrazo muy grande para Mónica, que nos está escuchando desde Aranjuez. Ella dice que está antojada de escuchar a la voz del amor, a Diango, con la canción Cuando Quieras, Donde Quieras. Ya son las 2:17 minutos, por supuesto que recibimos entonces a Diango, tan querido de la casa. Además que tiene un sentido del humor maravilloso. Me encantó conversar con él hace poco cuando se presentó en la ciudad de Medellín. Grandes artistas que siempre siguen eternos en nuestros corazones y en la voz de Colombia. Bésame, nuestra esencia musical.

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2: Con todo el amor, por supuesto, en Colombia ya son las 2:22 y en Venezuela, un abrazo muy grande para todos ustedes, ya son las 3:22.

Seguimos con muchas canciones románticas. Llega Marisela después de Juan Gabriel. Esa canción se llama Sola con mi soledad. Está siendo solicitada a través del 302-27-29-949. Hay muchos mensajes y a ustedes gracias por esa linda paciencia. Ya son las 2 de la tarde, 24 minutos.

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1: Por acá me está diciendo Arturo que quiere escuchar por favor la canción de Alejandro Sanz que se llama Corazón Partido, y nos está escuchando en este momento desde San Carlos, Antioquia, con todo el gusto y el amor, a las 2 de la tarde, 28 minutos.

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En el año 1997, mis bellos oyentes, conocimos el álbum lanzado por Enrique Iglesias llamado Vivir. En ese álbum conocimos canciones como Enamorado por Primera Vez, también Volveré, Miente. Y también Solo en Ti se encuentra en ese álbum, que es momento de recordarle en esta tarde de viernes. Ya son las 2:38 minutos. ¡Sabe!

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0: Hoy es viernes, llegó el fin de semana, ya son las 2 de la tarde, 45 minutos. En la noche tendremos esa cita imperdible que es...
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0: Para disfrutar esta y muchas más canciones cantando 2:45.

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0: Nuestro espacio comercial con la voz de Colombia, Bésame, y con este clima está perfecta esa información que les voy a entregar. ¿No les ha pasado que les cuentan algo y les queda sonando todo el día? 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

con esta canción tan linda de Alejandro Fernández, significa que esta hora que estamos empezando juntos va a ser demasiado romántica. Yo soy Dayana Gutiérrez, empézame en las tardes. Mari Willis está de vacaciones y Aniguita cumpliendo con algunos compromisos internos. Dirección y programación de Sandro Alberto Muñoz, por eso tengo el gusto de acompañarlos, por supuesto, en esta tarde de viernes y fin de semana. Son las 3:05, llega Luis Fonsi con esta linda canción. Me quedo.

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1: Un abrazo para todos los conductores que escuchan ahí la voz de Colombia Besame en ese trayecto mientras van manejando. Son las 3 de la tarde, 10 minutos.

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Son las 3 de la tarde, 13 minutos.

Tengo canciones pendientes de Andrés Cepeda, también Guillermo Fernández está por acá llamadito, Mecano también se hace presente en esta tarde, pero antes vamos a cantar con Emanuel esta canción que se llama Pobre Diablo. Ya son las 3:16.

En La Voz de Colombia, Bésame, encontramos una canción perfecta para cada circunstancia de la vida. Por ejemplo, el autor de esa canción, José María Cano, cuando la escribió, se dio cuenta que estaba terminando una relación que él mismo tomó la decisión de hacerlo, pero meses después dijo, uy, me está costando mucho olvidar a esa persona, estoy profundamente enamorado. ¿Se identifican? Me cuesta tanto olvidarte, 320.

0: Las canciones eternas para el alma están siempre en la voz de Colombia. Bésame, son las 3:29.
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Los días y los minutos se aprovechan haciendo sentir muy especial a esas personas que están en nuestro corazón. No demos nada por seguro y seamos muy sinceros con lo que sentimos. Ya son las 3 de la tarde, 32 minutos, por eso esta canción de Axel, Amo.

Nuestros oyentes muy presentes en La Voz de Colombia, bésame, y en esta tarde por acá me dice: hola Dayana, buenas tardes, mi nombre es Nancy y los estoy escuchando desde La Estrella. ¿Me podrías por favor complacer con la canción de Thalía que se llama No Me Enseñaste? Adivina, Nancy, con todo el gusto, ustedes mandan, ya son las 3 de la tarde 36.

Y si escuchamos a la agrupación La Mafia con esta linda canción que se llama Me Estoy Enamorando, es porque estamos escuchando la voz de Colombia. Bésame, ya son las 3:40.

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1: La hora desde Colombia, ¿cómo les parece? Ya son las 3:44.
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1: Recibimos la canción que cierra esta hora musical, mis bellos oyentes, Pimpinela con un nudo en la garganta, a las 3:44 minutos. Y ya después le damos paso a los mejores anunciantes, además, para que nos informemos muchísimo de todas esas novedades y sobre todo porque es fin de semana. Yo sé que hay muchas cosas de interés y las compartimos en La Voz de Colombia, Bésame. 3:44.

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15: Son las 4 en punto. 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
2: Como dicen las mamás, claro, ni que estuviéramos bravos. Ya son las 4 de la tarde, 10 minutos, en la voz de Colombia, Bésame.

Ahí vamos poco a poco colocándonos al día con ese montón de canciones que me han ido solicitando. Tengo la lista y les estoy colocando chulito a cada una. Con Amanda Miguel entonces le ponemos chulito a la canción Él Me Mintió a las 4 de la tarde, 15 minutos. Ya viene también Juan Gabriel con la canción No Tengo Dinero. Hay que cuidar esa prima y esa quincena para que no se queden sin dinero.

Una voz que llega desde el cielo para recordarlo con esta gran canción que se ha convertido en una tendencia siempre, que ha estado muy presente en redes sociales y en nuestra vida. No tengo dinero. Él es Juan Gabriel, a las 4:18 minutos.

0: Y ahora son las 4 de la tarde, 21 minutos, la tarde de este viernes y el primer fin de semana de julio, donde escuchamos
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Estefanía por acá me está diciendo que quiere escuchar la canción Sálvame de RBD, y yo le voy a confesar, mi bella Estefanía, que esta canción me transporta al año 2025. Yo estaba muy chiqui y me encantaba cantar esta canción, por supuesto. Crecí con RBD. Son las 4 de la tarde, 28 minutos.

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2: Y también es el tiempo de decirles qué hora es, ya son las 4:33.
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2: Nos quedan unos minutos junticos porque a las 5:00 p.m. tendremos Bésame de Regreso acompañados de una voz especial, muy espectacular, que es David Montoya con nosotros, regresando a la casa, muchos saliendo también para sus fincas o sus lugares de descanso, aprovechando las vacaciones, por supuesto. 4:33.

nos hacemos presentes también en esos talleres de confecciones tan lindos, tan juiciosos que son. Desen una pausa, párense de esa silla, estírense. Tómense ese cafecito delicioso hasta ahora. Ya son las 4:37.

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1: Estamos presentes con ustedes, Sandro Alberto Muñoz, Mari Willes, Diana Higuita, David Montoya, por estos días Laura Sierra. Y siempre también presente con ustedes Diana Gutiérrez, un gran equipo humano que los ama con todo su corazón. Ya son las 4:44.

0: Ya está más que listo David Montoya para iniciar Bésame de Regreso. 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Ya son las 4:48 minutos.
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0: Si escuchas una canción romántica como esta, por supuesto, es porque estás escuchando La Voz de Colombia. Bésame, la canción es con Ricardo Montaner, La Cima del Cielo. Y hoy alcanzamos la cima de la victoria, también el partido que nos espera hoy en la selección Colombia frente a Ghana. Hoy gana Colombia. Como siempre, por supuesto, vamos a mandar buena energía para llevar pues el nombre de nuestro país también a esas instancias más altas en la Copa del Mundo. Dirección y programación, Sandro Alberto Muñoz. Yo soy David Montoya.
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Hoy tendremos Planchoteca, no lo olvides, a las 8 de la noche, de 8 de la mañana, de 8 de la noche a 4 de la mañana. En La Voz de Colombia, Bésame, las 5 de la tarde, 9 minutos.

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0: 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Café Franco a las 5 de la tarde, 13 minutos. Un artista colombiano, Gali Galeano, y la voz de Colombia, bésame.

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1: Son las 5:17 minutos.

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0: 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Son las 5 de la tarde, 23 minutos. 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Esos son los que hay que llevar. Son las 5 de la tarde, 23 minutos. La música de Pedro Fernández, Sin Verte.

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1: 5 de la tarde, 27 minutos.

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1: Las 5:32 minutos, ¿ya las probaste? 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
1: 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Son las 5 de la tarde, 38 minutos.
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de semana con La Voz de Colombia, Bésame 94.9 y Bésame.fm / Medellín. Tendremos mañana, bueno, transmisión desde las 11 de la mañana, también desde un punto de la ciudad para que estés con nosotros. Desde bien temprano realmente voy a estar contigo en las Inolvidables del Corazón. Vamos a tener también en el especial del domingo a Paolo Salvatore. Tendremos a María Conchita Alonso y otras sorpresas que vendrán durante el programa. No te lo vayas a perder, es que es fin de semana con La Voz de Colombia, Bésame 5:43. 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
10: Esta es la hora en La Voz de Colombia. Bésame, 5 de la tarde, 48 minutos. 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

Así continuamos en La Voz de Colombia, bésame de regreso en este viernes. Son las 6:05. Ana Gabriel, su segunda patria es Colombia. Tuvimos un video además publicado en arroba bésame Medellín, ¿lo viste? Donde te estaba mostrando cómo estaba luciendo Ana Gabriel la bandera de nuestro país. Te espero en arroba bésame Medellín. Soy David Montoya.

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1: 6:09.
2: 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Aquí está uno de mis éxitos. Déjame.

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0: 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Bésame, 6:22 minutos.
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segundo plato, así suenan los Boss Bays en La Voz de Colombia, Bésame. En instantes, Pandora, Guillermo Dávila, Camilo VI, aquí está Ricardo Arjona. Te conozco y sé que te mueres por regresar. 6:26 minutos. ¿Tú qué tanto te conoces?

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1: Esta es la hora, 6 de la tarde, 31, en La Voz de Colombia. 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

0: Gran concierto romántico en la Feria de las Flores. Hoy estuvimos en entrevista al mediodía con Silvana Di Lorenzo. De una vez grabamos el capítulo de Conversemos con Sandro próximamente. Si no tuviste la oportunidad de escuchar ahorita al mediodía esa conversación, próximamente la vas a ver en las redes sociales. Pero mucho mejor aún que asistas al concierto donde va a estar Silvana Di Lorenzo, pero también Tormenta, Daniel Magal, Los Iracundos, Jerónimo. Me llamó mucho la atención y me gustó mucho ese comentario que hizo Silvana Di Lorenzo, que tiene un muy buen colegaje con sus demás artistas. Eso va a ser una noche inolvidable en el marco de la Feria de las Flores. 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

0: 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Ahora son las 6:39 minutos.
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1: Tengo el saludo especial a esta hora para la hermana de Margarita, para María Eugenia, que está de cumpleaños. Muy feliz cumpleaños, está volando justo ahora, está desde el cielo de Boston, escuchándonos en el avión. Un saludo especial para los que amamos la voz de Colombia, Bésame. Para María Eugenia, feliz cumpleaños, y por supuesto para Margarita, muchas gracias por permitirnos volar contigo hasta ahora, a las 6:43 en Colombia.

Esta canción poco a poco ha ido ganando un lugar en tu corazón a través de la voz de Colombia. A veces me da, incluso me han pedido cuando desean feliz cumpleaños que coloque esta canción, además, porque nos invita a vivir lejos de las pantallas. Nos recuerda además, Fonseca y Juanes, que la vida es mucho más valiosa cuando nos miramos a los ojos, cuando compartimos físicamente con alguien.

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